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3: Dios vive y obra hoy. Él es un Salvador que realmente quiere salvar a sus hijos. De hecho, Él nos ofrece algo que puede ayudarnos en cualquier situación. Escucha el estudio de hoy escrito por Basilea Schling, titulado La oferta que Jesús te hace. Sabemos por nuestra vida diaria que una oferta no nos ayuda a menos que la usemos. Si estoy en una situación financiera difícil y me entero de que en mi cuenta bancaria han dejado una suma de dinero, mis problemas no se solucionan hasta que vaya al banco y lo retire. Jesucristo nos está haciendo ahora una tremenda oferta. Por medio de su muerte y resurrección logró una poderosa victoria sobre todas las cosas y ahora nos está ofreciendo su poderosa intervención en cada situación, en cada pecado y problema, en cada batalla, de tal forma que nuestras circunstancias puedan ser completamente transformadas. Pero si no venimos a Jesús y aceptamos su don, esto es, su oferta de ayuda, esta por sí mismo no nos ayudará. Si queremos hacer nuestra la oferta de Jesús, lo primero que tenemos que hacer es darle nuestro tiempo. No hay otra forma. Una persona puede dedicar horas a lo que la televisión y la literatura ofrecen, aunque esto es terrenal y mundano, pasajero, e incluso a veces contiene inmundicias. Pero, ¿cuánto tiempo dedicamos a estar con Jesús para tomar su oferta? Clamar por la victoria y la ayuda de Jesús es pelear una batalla de fe en oración contra nuestras ataduras y pecados, tomándonos a su victoria siempre de nuevo, la cual Él ya ganó por medio de su sacrificio. Hay poder orando estas oraciones y declarando la victoria de Jesús. Por tanto, ven a Él, al Señor vivo, y espéralo todo de Él. Entonces tu vida se llenará de gozo y de victoria. Toma la oferta de Jesús cuando estés en desesperación por culpa de tus pecados y ataduras o cuando tu vida espiritual esté estancada. Nadie puede borrar el pecado sino el crucificado Señor. Jesús, el Cordero triunfante, es victorioso sobre el pecado y sobre Satanás. Cree en su victoria, en el poder de sus llagas, y serás librado del pecado y de todo lo que te ata al enemigo. Acepta esta oferta que Jesús nos hace

0: de librarnos de las cadenas del pecado y dile, Jesús, Salvador mío, viniste para salvarme del cáncer del pecado, de mi indiferencia, de mi rebelión y de los deseos pecaminosos de la carne. Yo creo en el poder salvador de tu sangre, el cual es más fuerte que mi sangre infectada de pecado. Tu sangre desprende poder y trae salvación y victoria sobre mis pecados. Satanás, con todas sus tentaciones, es ahuyentado por el poder de tu sangre. Oh Jesús, mi Salvador, tú viviste, moriste y resucitaste como el Cordero triunfante para establecer tu victoria sobre el pecado y sobre Satanás, en mi vida también. Aleluya.
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1: Gloria a Dios, aleluya. Buenas noches, hermanos y hermanas que nos escuchan hoy en este día. A todos ustedes que nos escuchan en la República Mexicana, en Sudamérica, en Europa, en el continente africano, en todas las partes que llega TikTok, YouTube, Facebook y la radio, que llega a todo rincón en el mundo. Un saludo desde aquí, desde Phoenix, Arizona, Conexión Cristiana Radio.

con el programa Ven a Cristo desde Phoenix, Arizona, para todos ustedes. Un saludo a mis hermanos en Sonora, en Sinaloa, en Durango, en Chihuahua, en Ciudad Juárez, en Cuauhtémoc, en Texas, en Nuevo México y en todas partes donde llega esta señal. Que Dios les bendiga y gracias por escuchar a Conexión Cristiana y la palabra de Dios que viene a ustedes del Espíritu Santo para todos ustedes. Amén. La palabra no es mía, es del Padre, el Padre de la gloria, el Eterno, el que vive y reina para siempre. Amén. Entonces hoy, hermanos, venimos con este tema que el Señor puso pues desde hace mucho en el corazón de este siervo, porque cada vez que pasa algo, hermano, me recuerda y me acuerdo cada vez que oigo que muchas veces el Señor no nos contesta, oramos y no oímos la contestación, oran por nosotros, no oímos la contestación y tenemos excusas como, por ejemplo, pues es que el Señor tiene tiempo para hacerlo. Él no la da las cosas cuando nosotros las pedimos, sino que cuando Él quiere dárnoslas. Justificando así que la oración que hicimos es justa y está bien. Pero ahora en la palabra de Dios nos indica cómo obtener lo que pedimos. Amén. Entonces el título del programa de hoy es muy importante, hermano, porque hace una pregunta y dice, ¿por qué no obtenemos lo que pedimos? No es que Dios no nos oiga, no es que Él no quiere dárnoslo, pero hay una manera de obtener las cosas. Y hoy vamos a hablar de esto, hermanos. No es porque uno ora o uno hace esto, uno lo hace el otro, sino que hay una manera. Y esta manera hay que explicarla, hay que enseñarla, para que el pueblo de Dios empiece a obtener lo que pide. Amén. Vamos a tener esta lección, esta predicación, para que el pueblo de Dios empiece a recapacitar y a conocer la manera que Dios quiere que nosotros hagamos las cosas. Amén. Entonces, antes de que continuemos, hermanos, vamos a inclinar nuestro corazón y a alabar al Señor y a decirle, Señor, ayúdame a estar junto a ti, a estar conectado a ti, a estar pendiente de tu presencia siempre, pero permítenos alabarte en el Espíritu. Amén. Aleluya. Gloria a Dios. Aleluya. Aleluya, gloria a Dios. Bendito eres tú, Señor. Santo, lleno de gracia, lleno de amor para cada uno de nosotros. Padre Santo, yo te alabo y te glorifico. Acepta esta alabanza a tu nombre, Padre. Gracias, Señor, en este día. Amén.

Gloria a Dios, aleluya. Así es, hermanos, como les decía, este es un tema muy importante. Pues todos los temas, estamos hablando de la palabra de Dios, todo es muy importante. No hay una cosa que no sea. Cada palabra, cada versículo, todo es vida para nosotros, es muy importante. Y voy a orar, hermanos, porque necesitamos orar. Es tiempos. ¿Se acuerdan, hermanos, que les he estado diciendo que vienen cosas que nos van a causar asombro? Las cosas que están pasando ya en el mundo. Si usted miró lo que pasó allá en China, en la India, en Nepal, se desbordó el río lleno de lodo, piedras y enterró a bastante gente, hermano. Es algo muy triste verlo. Pero es algo que tiene que pasar y vamos a ver y seguir viendo cosas así. Cosas aún más terribles que esa. Porque el Señor ya está cerca. Esas son las señales que Él puso para que nosotros tuviéramos ese... preparar para su venida, que ya es inminente. Amén, hermanos. Entonces, esta palabra que hoy voy a exponer, hermanos, es algo tan importante, porque el hombre, según pasa el tiempo y nos acercamos más a la hora que viene Jesucristo, como que estamos más apartados de Dios, como que nos inunda como que nos ahoga el mundo, como que nos hace parte de el mundo nos hace parte de su amargura, de su odio, de su rechazo, de las peleas, de las contiendas. Hermanos, tenemos que estar apartados de todo eso. Tenemos que apartarnos de lo que no viene de Dios. El mundo no ama a Dios. Dios nos sacó del mundo precisamente por el amor que Él nos tenía. Nos apartó para dar fruto, para ser un pueblo especial para Él. Un pueblo que tenga la respuesta que el mundo, que anda ciegas, anda buscando. Somos la luz de Dios en esta tierra. Y por ende tenemos que reflejar esa luz de Dios en nuestras vidas, esa luz en nuestro caminar, en nuestra conducta, en nuestra manera de pensar, de sentir. Nos agobia muchas veces el mundo, pero tenemos que estar orando para que Dios nos cubra con su espíritu, que nos proteja el corazón y la mente, que nos ponga esa armadura de Dios para poder sostenernos en los días que se avecinan. Y una de las cosas más importantes es asearnos, o sea, agarrar, ¿verdad?, la palabra, la espada de la palabra, para poder luchar contra todo aquello que se avecina. Entonces, muchas veces, ¿cómo podemos obedecer a Dios sin saber su palabra? Y a veces cuando la sabemos, no la ponemos a trabajar a nuestro favor. Entonces, dice la palabra que nosotros tenemos que llevar fruto. Y ese fruto viene a través de estar conectados a Cristo. Pero estamos más conectados con el mundo que con Cristo. Estamos más conectados con nuestra manera de ser, nuestra manera de pensar, nuestra manera de reaccionar. No es Cristo, es mundana. Nos amarga, nos cambia la mente, nos inunda. Tenemos que estar en oración siempre. Pero para estar en oración,
hay una cosa que tenemos que hacer. Voy a empezar, hermanos, a leer en el capítulo 15 del Evangelio de Juan, y voy a empezar en el versículo 6. Síganme, hermanos, porque es muy importante lo que hoy voy a revelarle a la iglesia de Cristo. Sin importar a qué iglesia va usted, la palabra es para mí primero, la palabra es para usted. Porque la palabra que está aquí, hermano, no fue escrita para los pastores o los evangelistas o los sacerdotes, fue escrita para usted y para mí. Amén. Y si nosotros ponemos mucha importancia a la palabra de Dios, vamos a entender, hermanos, el significado del amor de Dios para nosotros. Hoy, el amor de Cristo Jesús va a hablar a nuestros corazones. Él quiere que tú, hermano, y tú, hermana, pongas atención a la palabra de este día. Que no la eches en un lado, que no digas, es que yo ya la leí, hermano. No, se trata de leer, se trata de atesorar, de ponerla en nuestro corazón. Lo dice la palabra, yo te la voy a explicar, hermano. En el nombre de Jesucristo, en el capítulo 15 de San Juan, versículo 6, dice, el que en mí permanece. Eso es muy importante. ¿Cómo permaneces? ¿Quién te ha dicho cómo permanecer en él? El que va a una iglesia no quiere decir que permanezcas en él. Fíjate lo que te voy a declarar, hermano. Y va a haber gente que no le va a gustar lo que yo voy a decir hoy, pero no voy a decir mentira. Voy a hablar con la palabra. El que va a una iglesia no permanece en Cristo. No permanece en Jesús. El que ayuna, hermano, no permanece en Jesucristo. El que ora, hermano, no quiere decir que permanece en Jesucristo. Fíjate lo que te voy a explicar, hermano. Dice así. El que en mí no permanece, permanecer, no quiere decir esto que te acabo de explicar. Si tú no estás permaneciendo en Cristo Jesús y vienes a mí y me pides oración, yo no te puedo hacer permanecer en Cristo. Es inútil. Por eso dice la palabra, claramente lo dice. Mi pueblo se perdió por falta de conocimiento. Yo a ti ni a nadie, hermano, puedo hacer permanecer en Cristo. ¿Me estás entendiendo, hermano, lo que estoy diciendo? Porque la palabra lo dice. Dice, Él, está hablando de la persona, de una persona, tú, yo, cualquiera, incluyendo pastores, evangelistas, maestros, todos, hermano. Él que en mí no permanece. Es muy importante que lo entiendas, hermano. No quiere decir el que va a la iglesia, el que lee la Biblia, el que ora, el que oran por él, el que ayuna, el que hace buenas obras, aún el que lee la Biblia. Dice, el que en mí no permanece. Esa palabra, el título principal de permanecer es obedecer. Fíjate lo que te estoy diciendo, hermano. El obedecer es lo que te hace permanecer. Eso nos hace falta a todos. Porque entonces, déjame decirte el secreto de obedecer. Si tú no conoces la palabra, ¿cómo la vas a obedecer? Y puedes conocer la palabra si no la obedeces, o sea, si no la pones en obra, no la estás obedeciendo. Y el que no la pone por obra,
cómo puede obedecer y permanecer. ¿Estás entendiendo hasta ahí? Por ejemplo, te voy a poner algo duro. Dice la Biblia, dice la palabra, ir pues por todo el mundo y predicar este evangelio. Ir a todas las naciones del mundo. Y eso es algo que estamos haciendo aquí en la radio. Pero yo lo hago. La hermana Aida lo hace. Muchos hermanos que vienen aquí lo hacen. Pero la pregunta es, ¿la haces tú? ¿Vas y le hablas a la gente de Cristo? ¿Permaneces en Cristo? Esa es una cosa, hermano. Otra cosa para permanecer en Cristo es la obediencia. Por ejemplo, ¿te sujetas a tu marido? Otra, al varón, ¿te sujetas a Cristo? Si no permanecemos en su palabra, no permanecemos en él. Y yo puedo orar por ti, por cualquier problema que tú tengas, pero mientras tú no estés sujeto a él, nada puedo hacer yo ni nadie. Es increíble la palabra de Dios, dice, porque aquí lo dice claramente, dice, mira, el que en mí no permanece será echado fuera como pámpano. No porque yo oré o dejé de orar, porque tú no permaneciste. Es importantísimo, porque nosotros, hermano, muchas veces no entendemos que estamos fuera de la ley de Dios, fuera de sus deseos de él. Vamos a Cristo, vamos a Dios, como si mereciéramos todo lo que él tiene en el cielo para nosotros. Que se abran las ventanas de los cielos y que se derrame todo lo que él tiene preparado para mí. Queremos que Dios, y lo haga pronto. Pero el servicio a Dios, ¿cuándo lo hacemos, hermano? Servir a Dios con esa misma necesidad que tenemos de que él nos bendiga, ¿cuándo lo hacemos? Él nos ama, hermano, pero tiene escrito, no son palabras del hermano Manuel, son palabras de nuestro Señor Jesucristo. El que en mí no permanece será echado fuera como pámpano, como algo que está seco. Y un pámpano, hermano, se seca porque no está siendo nutrido de la palabra de Dios. Una persona que está enferma se está secando. Antes de morir completamente, una persona empieza a enfermarse, se empieza a secar, se empieza a acabar hasta que finalmente muere. Y espiritualmente hablando es lo mismo, hermano. La palabra de Dios nos dice que somos como árbol plantado junto a aguas, a corrientes de aguas. Y un árbol que está plantado junto a corrientes de árbol, su hoja jamás cae. No se seca. Siempre está verde. Porque está plantada en el Espíritu. Está plantada en Dios. O sea, está permaneciendo en el río de agua viva, en el río del Espíritu. Por eso dice Jesús, el que en mí no permanece. Y para permanecer allí plantado, necesitamos obedecer. Porque podemos ir a Dios y pedirle y pedirle y pedirle, pero como estamos secándonos, porque no hacemos lo que Jesucristo nos está pidiendo, permanecer en él. Y luego dice así, hermanos.
Dice, yo soy la vid, vosotros los pámpanos. El que permanece en mí y yo en él, este lleva mucho fruto, porque separados de mí, nada podéis hacer. Separados de él, hermano, no podemos hacer nada. Ni siquiera podemos pedir, no pasa nada. Podemos ayunar, no pasa nada. Podemos leer la Biblia todos los días, no pasa nada. Podemos ayunar 7 días, no pasa nada. Porque si no estamos en la obediencia a la palabra, estamos separados de él. Acuérdate lo que dice la Biblia, dice, y el verbo era Dios, y la palabra era Dios. Entonces, si yo tengo la palabra y la obedezco, permanezco en él. Ahorita voy a la escritura donde dice eso, hermano. Y dice, el que en mí no permanece será echado fuera como pámpano y se secará, o sea, morirá. Y los recogen y los echan en el fuego y arden. Y lo dice en el 7, dice, si permanecieses en mí, es una condición, si permanecieses en mí. O sea, si tú, si yo, permanecemos en él. Y mis palabras permanecen en vosotros, ¿te fijas? Y mis palabras permanecen en vosotros. Tú puedes conocer la palabra de Dios, pero la palabra tiene que tener actitud, tiene que tener acción, tiene que tener fruto. Por eso dice, y mis palabras permanecen en vosotros. Dice, pedid todo lo que queréis y os será hecho. Y ese es uno de los grandes problemas de esta época. El mayor problema de la mayoría de las iglesias. Que muchos dicen que Dios les contesta, que Dios no les contesta. Yo no voy a juzgar a quién le contesta a Dios o a quién sí le contesta a Dios. Lo que estoy diciendo es que si no hay obediencia en la palabra de Dios, a lo mejor el que te contesta no es Dios, sino es aquel que confunde y tiene confundida la mente del cristiano. Porque Dios no es autor de confusión, sino de orden. Dios no nos ha dado un espíritu de confusión, hermano, sino de un orden. Entonces la palabra la tenemos que oír, ponerla en práctica para que nuestra fe empiece a crecer y a través de la fe dar fruto. Porque nosotros, hermanos, no podemos obedecer lo que no hemos oído o lo que no hemos comprendido. ¿Cuántas veces has leído la escritura y dices, no le entiendo? Para eso hay maestros. Para eso hay personas que Dios las capacitó para poder enseñar la palabra de Dios. Allí mismo, en el libro de Juan, en el capítulo 14, versículo 23, hermano, dice algo muy importante. Cuando nosotros, hermano, queremos algo, muchas veces aquel algo toma la prioridad que Dios tiene en nuestro corazón, en nuestra vida. Le pedimos algo a Dios y pensamos que aquella cosa es muy importante para nosotros, tanto, hermano,
que se vuelve algo más importante que Dios. No sé si me estás entendiendo, pero aquello que estamos pidiendo, por ejemplo, si estamos en un hospital y estamos enfermos y no nos dan mucha esperanza de salir con vida de allí, le pedimos a Dios que nos saque de ese hospital, que sane nuestro cuerpo. Pero saliendo del hospital, y aún, ya, fíjate hermano, déjame decirte, todavía no sana la persona. Apenas empieza a sentirse mejor y está pensando qué va a ser para él cuando salga. O me voy a hacer una carne asada, o me voy a ir de vacaciones, pero no se acuerda ya de Dios. Porque la palabra, hermano, no está en él. No permaneció en Jesucristo. Permaneció en la necesidad que tenía en ese momento. Por ejemplo, otro ejemplo. Cae una persona en desgracia, la agarra la policía, cae en la cárcel porque hizo algo, cualquier cosa. Yo sé que muchos me están oyendo ahorita y no quisieron estar en la cárcel. Y le piden a Dios, Señor, sácame de aquí. Señor, sácame de aquí. Y en cuanto viene alguien y les da esperanza, fíjate que un juez fulano quiso oír nuestro caso y nos da esperanza y puede que salgas de aquí muy pronto. Aquel hombre dice, qué bueno que ya voy a salir. Voy a salir, me van a dar probación y voy a salir pronto. Mira, hermano, conozco así de gente que estuvo en la cárcel y cuando salió ya jamás se acordó de leer la Biblia, de adorar a Dios, de darle gracias, de seguir en el camino donde Cristo fue y lo sacó de una prisión de donde se encontraba. O una persona que estaba enferma y la sacó de la cama en que estaba en el hospital y ya no se acordaron de él. Porque estamos dispuestos a darlo todo cuando tenemos una necesidad. Y nos acordamos de Dios solamente cuando tenemos una desgracia en nuestra vida. Pero esos son los que no permanecen en Él. Y la palabra, desgraciadamente para mucha gente, les dice que el que no permanece en Él será echado fuera y se secará. ¿Y cuántos hermanos vuelven y recaen en la desgracia, reinciden en el delito, o vuelve aquel cáncer o aquella enfermedad que tenían antes y viene otra vez? ¿Y qué hacen, hermano? ¿Qué hacen? Que la gente no entiende que nuestra vida es como la neblina que hoy está y al rato desaparece. Y tenemos que tener en la conciencia, en nuestro corazón, amar al Señor. Dice, el que me ama, dice en el versículo 23 del capítulo 14 de Juan, dice, el que me ama, mi palabra guardará. ¿Guardamos la palabra de Dios? ¿Qué es guardar la palabra, hermano? ¿Leerla? Y decir, qué bonito dice aquí, guarda la palabra, pero no la guardamos. Ese es uno de los problemas más grandes que tiene la iglesia, hermano. Que conocemos la palabra, pero no la guardamos. Guardar quiere decir cumplir, hermano. Guardar la palabra es cumplir la palabra. Mira, hermano, es un ejemplo. Es como el padre que se va de su casa, le dice a su esposa, estas y estas son las cosas que debes de enseñar a mis hijos mientras yo vuelvo. Y aquella esposa, porque ama a su esposo y sabe que esas cosas que puso su señor son para bienestar, no nomás de ella, pero de sus hijos, las pone en práctica por amor a su esposo. Así nosotros, por amor a nuestro Señor Jesucristo, a nuestro Redentor, a nuestro Salvador,
a nuestro Dios, por el amor que le tenemos, tenemos que guardar lo que Él nos dejó que guardásemos, que cumpliésemos su palabra. Y nos dice así, el que me ama. Hermano, nosotros no podemos decir que amamos a Dios si no guardamos sus mandamientos, si no guardamos su palabra, si no guardamos lo que Él quiere que guardemos. Y es un día, hermano, de traer a nuestro corazón, a nuestra mente, a nuestras vidas, de verdad, Señor, no te amo. Señor, me quedo corto en amarte, Señor. Me quedo corto después de todo lo que has hecho por mí, Señor. No te amo como debo de amarte, Señor. Quiero amarte. Quiero obedecerte, Señor. Quiero servirte. No me quiero quedar corto en amarte, Señor. Que sea lo más profundo en mi corazón. Que sea lo más hermoso. Lo que más atesora mi corazón. Lo que más añora mi corazón, mi mente y mis fuerzas, Señor. Que seas la razón de mi vivir, la razón de mi respirar, la razón de mi dormir, de mi levantar. Que seas, Señor, el amanecer de mi vida, el anochecer de mi vida. Que seas el que camina conmigo siempre. Que seas mi alegría y que seas mi llorar y mi pedir y mi súplica de cada día, Señor. Darte gracias, amar a los que me persiguen, amar a mis enemigos, enséñame a caminar en tu palabra, Señor. Qué hermoso cuando amamos a Dios. Qué hermoso cuando ponemos a Dios como número uno. Y amarás al Señor tu Dios con todo tu corazón, con toda tu mente, con todas tus fuerzas. Oye, Israel, Jehová uno es. El amar a Dios, hermano, es obedecer su palabra. Dice, el que me ama, mi palabra guardará. Mi palabra obedecerá. Mi palabra cumplirá. Estas palabras no son mías, hermano. Hoy el Señor te está hablando. A mí no me interesa que seas pastor, que seas apóstol, que seas lo que seas. Dios nos está hablando a todo el mundo, a cada uno de nosotros, que guardemos su palabra, porque en ella, hermano, está la vida. Está la vida eterna de cada uno de nosotros. Mira, dice, y mi Padre le amará. Cuando Jesús habla de su Padre, está hablando del Espíritu. Porque mi Padre es Espíritu. Y anda buscando que los que le adoren en Espíritu y en verdad. Mi Padre es Espíritu. Cuando Jesús dice Espíritu, cuando dice Padre, cuando dice Dios, está hablando del Espíritu. Y lo dice, y mi Padre le amará. ¿Te fijas, hermano, la profundidad de las palabras, la profundidad del amor de Dios en cada uno de nosotros, cuando dice, y mi Espíritu te amará? ¡Qué riqueza tan profunda! ¡Qué misterio tan revelador es la palabra de Dios! Que viene a todos y cada uno de nosotros en este día a decir, si guardas mis palabras, mi Padre te amará, te guardará en su corazón. El Espíritu de Dios vendrá sobre ti y te dará todas las cosas que tú le pidas. Dice así, y mi Padre le amará
y dice, y vendremos a Él. Está hablando del Padre y del Hijo. Está hablando de Dios, el Espíritu. Y haremos, fíjate lo que dice. Qué tremendo, hermano. Dios no miente, hermano. Dios no te está mintiendo, hermano. Pero tenemos que creerle a Dios. Dice, y moraremos y haremos morada en Él. El que habita al abrigo del Altísimo morará bajo la sombra del Omnipotente. Pero aquí no dice que morará bajo la sombra. Aquí dice que hará morada en Él. Nosotros, hermano, fuimos escogidos, hermano, como un pueblo muy especial para Dios. Un pueblo que, un Dios que escogió, te escogió a ti para morar en ti, para derramar su amor en ti, para estar contigo cada minuto de tu vida, cuando duermes, cuando te levantas, cuando vas a trabajar, cuando estás cocinando, cuando estás regando las flores, cuando estás barriendo el patio, cuando estás en el trabajo, cuando vas al trabajo, cuando vienes del trabajo. ¡Aleluya! Fuimos escogidos, hermano. Es algo especial. Eres algo especial. Para muchos que sufren en sus mentes de enfermedades mentales, enfermedades del alma. No estás solo. Dios hoy te está hablando. Y moraremos y haremos morada en Él. Y no está refiriendo a un hombre, está refiriéndose a una persona, a una mujer, a una muchacha, a ti que me escuchas hoy en este día. Que el Señor reprenda a Satanás, que ha venido a estorbar la palabra del Señor para no decirte las cosas que hoy en este día te estamos revelando a través de su palabra, porque es el Señor, el Espíritu de Dios, el soberano del universo, el que vino y trajo estos tesoros para cada uno de sus hijos, de los que creen en Él y permanecen en Él. No fuiste creada para estar enferma. No fuiste creada para ser una víctima de las circunstancias, sino fuiste escogida para llevar fruto, para creer en el único Dios verdadero, en el que viene pronto, el que ha sido, el que es y será para siempre. Hoy en este día, hermano, Dios nos está hablando. Yo no sé en qué situación te encuentras tú, o tú que me escuchas, o tú que estás lejos allá en Paraguay, en Colombia, en Brasil, en El Salvador. En México, en todo el mundo, ¿no? Porque esta palabra es para todo el mundo. Pero Dios dice así, el que no me ama, no guarda mis palabras, no las cumple. Y hay muchos hermanos en la iglesia de Dios. No voy a nombrar denominaciones. No me interesa. Ya he hablado mucho de todas. Estoy hablando de la iglesia que verdaderamente dice que ama a Dios. Dios les dice así. El que no me ama, no guarda mis palabras. No cumple lo que yo dejé escrito. No cumple lo que a mí me agrada. No cumple lo que te da vida. No cumple lo que te da el amor. No cumple lo que te libera. No cumple lo que te sana. El que no me ama se está secando.
No dejes que te seque completamente. Allí donde estás. Tú muchacho, tú muchacha, tú señora, tú anciana, tú anciano. Cualquier persona que escuche en este momento, cae de rodillas y pídele a Dios que quieres estar en obediencia y guardar sus palabras. Porque hemos caído lejos, hermanos y hermanas, estamos yendo a las iglesias cada domingo, cada fin de semana, pero seguimos separados de Cristo. Seguimos con aquella necesidad de que lo que le pedimos a Dios no lo otorgue. Porque pensamos que estamos, que por simplemente llevar el nombre de cristiano, Dios nos tiene que oír. No. La palabra es muy clara cuando dice, no todo el que me dice Señor, Señor, entrará en el reino de Dios, hermano. Pero Señor, es en tu nombre, hicimos esto, hicimos lo otro. Hermano, mientras no estés en obediencia, te vas a secar. Por eso hay mucha gente que es cristiana y se comporta como si fuera del mundo, porque se está secando. Les amarga la palabra. Les amarga ser santos, porque la palabra ya no cabe en ellos. Ya no la pueden aceptar, no la pueden cumplir. Por eso dice aquí, el que no me ama, no guarda mis palabras. Porque la palabra que habéis oído no es mía, dice Jesús, sino del Padre, o sea, sino del Espíritu que me envió. Voy a volver acá a Juan 15, hermano. Versículo 7. Si permanecieses en mí, y mis palabras permanecen en vosotros, o sea, son obedecidas. Cristo Jesús no es mentiroso, hermano. Nunca, hermano, dijo una mentira. Todo lo que ha hecho, todo lo que ha dicho, todo lo que escribió, todo lo que puso en este libro se ha cumplido al pie de la letra. Por eso dice la palabra que él no es hombre para que se arrepienta, ni hijo de Dios para que ni hijo de hombre para que se arrepienta, para que mienta. Entonces, aquí dice la bendición, hermano. Dice, si permaneces en mí, y, fíjate, una condición, y mis palabras, o sea, que guardes la palabra, permanecen en ti, o sea, las cumples. Fíjate la promesa que hace. Qué tremenda promesa, hermano. Pedid todo lo que queréis, todo, hermano. Ahorita te voy a explicar por qué dice todo lo que queréis. Y os será hecho. Dios, hermano, no va a hacer algo que no lo glorifique a Él. Pero tú tienes que pedir de acuerdo a su voluntad, tienes que pedir de acuerdo a lo que está escrito. Él no puede darte algo que no lo glorifique a Él. Mira, te voy a dar uno o dos ejemplos. No puedo estar dando tanto ejemplo, hermano, porque aquí me llevaría mucho tiempo hacerlo. Pero te voy a dar un ejemplo. Hay alguien por ahí que está empezando a ir a la iglesia y que va a la iglesia porque tiene necesidad de un trabajo. Se quedó sin trabajo, va a perder su casa, va a perder su carro. Necesita un trabajo. Entonces empieza a ir a la casa y empieza a pedir trabajo. Digo, empieza a ir a la iglesia y empieza a pedir trabajo. Le pide a Dios el trabajo.
Y Dios, conociendo el corazón del hombre, nadie lo conoce, ni el pastor, ni yo, ni nadie. Dios sí lo conoce. Sabe que si Dios le da ese trabajo, se va a olvidar de volver a la iglesia. Se va a empezar a trabajar, va a empezar a ponerse bien su asunto, va a empezar a pagar su casa, su carro, todo se estabiliza. Va a decir, voy a empezar a trabajar más para ganar más. Y se le olvidó que Dios le dio el trabajo. Y a veces Dios, hermano, no cumple caprichos de hombre porque no glorifican a Dios. Y yo te voy a decir, en el libro de Jacer, hermano, dice algo muy importante. Ya habíamos hablado del libro de Jacer en otra ocasión, hermano, que este libro está mencionado en la Biblia. Y en el libro de Jacer, hermano, en el capítulo 22, sí, capítulo 22, versículo del 46 al 49, nos explica algo el Señor. Nos habla este profeta, Jacer, y empezando a leer en el versículo 46, dice así, hermano. Pon mucha atención en esto, hermano, porque aquí Dios revela lo que pasa en el mundo. Dice empezando en el versículo 46 del capítulo 22, dice, y el día vino cuando los hijos del Todopoderoso se pusieron delante de Yahweh, o sea, de Dios. Y a Satán también vino delante de Dios. Versículo 47. Y Dios dijo a Satán, ¿de dónde vienes? Y Satán respondió a Dios, de ir de aquí para allá en la tierra y de caminar hacia arriba y abajo en ella. Y Yahweh dijo, o sea, Dios le dijo a Satán, fíjate qué pregunta le hace Dios a Satán. ¿Cuál es tu palabra para mí referente a todos los hijos de la tierra? O sea, dame un informe de todos los hijos de la tierra. Y Satán le respondió a Dios y dijo, esto, hermano, que te está revelado en esta palabra, es para abrir los ojos. Es muy importante porque habla acerca de lo que estamos hablando. Dice, yo he visto a todos los hijos de la tierra que te sirven y se acuerdan de ti cuando ellos requieren algo de ti. Y cuando tú les das la cosa que ellos requieren de ti, ellos se sienten descansados y te abandonan y no se acuerdan más de ti. Esto, hermano, es lo que sucedió o ha sucedido a través del tiempo y lo que sucede todavía en este tiempo. Vamos a Dios, nos da lo que necesitamos y ya no nos acordamos de Él. ¿Te acuerdas de los 10

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4: No, es muy difícil explicarlo, pero yo sé, hermano, que yo andaba perdido en las drogas y en el alcohol, en el pecado, en la muerte, hermano, y Dios me rescató de allí. Te estoy hablando de como 15 años para atrás, o tal vez más. Y a veces, hermano, siento que pierdo el enfoque. Y le digo al Señor, Señor, perdóname, porque yo te hice una promesa de servirte hasta el día que me tengas, el último día que yo tenga sobre esta tierra. Perdóname por esos pensamientos, pero sé, hermano, que en la carne es la debilidad y es a veces el alejamiento que uno tiene a veces de con Dios por las cosas que nos pasan, situaciones que tenemos. Yo entiendo todo eso, hermano, y trato de prevenirles a ustedes y también a mí mismo, hermanos, que tenemos que guardar la palabra de Dios. Entonces, ¿por qué no tenemos lo que pedimos, hermanos? Entonces, me voy a ir al libro de Santiago, hermano, en el libro de Santiago. Capítulo 4, versículo 3, dice así, hermanos. Dice, pedís, fíjate lo que dice, que pedimos y no recibimos. Aquí Santiago nos está hablando, pedís y no recibís. Y luego dice, ¿por qué? Porque pedís mal. Porque no pedimos para la honra y la gloria de Dios, hermano. Pedimos para nuestras cosas, hermano. Dice, para gastar, o sea, lo que pedimos, lo gastamos en nuestros deleites, no en la delicia de Dios. ¿Qué es la delicia de Dios? Que lo presentemos en todo lugar. Que vayamos y leamos su palabra y que nos inundemos de su amor y que lo llevemos a los que no lo tienen. Que nos inundemos de su conocimiento y su sabiduría y la demos a aquellos que no lo tienen. Somos como nubes, hermanos, llenas de la bendición de Dios que se derraman sobre aquellos que tienen sed, sobre aquellos que tienen necesidad, porque la palabra de Dios nos enseña que aquellos que no tienen esa agua, hermano, son lubres nubes vacías que se mueven de aquí para allá y no dan nada. Pero los que estamos llenos de su palabra, de su conocimiento, tenemos que llevar estas cosas. Pero ¿por qué? No, Dios no nos da. Porque pedimos para nuestras propias deleites. No nos acordamos de Dios, nos acordamos de nuestra delicia, de nuestras vacaciones, del carro, de la ropa, de las alhajas, de la comida, de esto y del otro, pero de Dios no nos acordamos. No nos acordamos del pobre, del necesitado, del que tiene necesidad. ¿Dónde está nuestro corazón? ¿Dónde está la palabra que dice amaros los unos a los otros? Amar a tu prójimo como a ti mismo. Entonces Dios nos habla hoy en este día, hermano, a cada uno de nosotros. Voy a irme al libro de Hebreos, hermano, que está ahí cerquita. Libro de Hebreos, capítulo 11, versículo 6. Pero sin fe es imposible agradar a Dios. Sin obediencia, hermano. Porque es necesario que el que se acerca a Dios crea que le hay. ¿Cuántos de nosotros vamos a la iglesia?

0: y no creemos en Dios. No creemos que Dios nos pueda sanar. Pedimos y como no recibimos, porque pedimos mal. Hermano, si tú estuvieras, tú que estás en un hospital en este momento, en una cárcel, pídele a Dios que te saque de allí, pero no para que vayas a deleitarte en tu carne, sino para que le sirvas a Dios, para que conviertas tu corazón, para que Él venga a tu corazón y convierta ese corazón de pecador y lo limpie y seas un obrero listo para ir a hablar de las grandezas de Dios al mundo que está necesitado tantos. Hermanos y hermanas, gracias por sintonizar hoy la palabra del Señor a través de este siervo de Dios. Hermanos, que Dios me los bendiga, que Dios nos dé más de su palabra, que estemos más en obediencia con Él y que el Espíritu de Dios nos llene y nos una a Cristo para hacer llevar mucho fruto. En el nombre de Jesucristo, amén y amén.
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Buenas noches una vez más con ustedes, la doctora Teresa Holguín, con el programa Seguidores de Cristo. Estoy tan contenta porque hoy es noche de testimonios y tenemos varios testimonios. Traemos una enseñanza corta, por lo mismo, porque una vez al mes tenemos este programa y dice la palabra de Dios en el libro de Daniel, y la palabra de Dios se lee en el nombre del Padre, del Hijo y del Espíritu Santo, y dice así: conviene que yo declare las señales y milagros que Dios Altísimo ha hecho conmigo. Aquí yo me pongo en ese lugar porque Dios ha hecho 39 milagros en las cirugías que he tenido, ha hecho 3 milagros en los 3 ataques al cerebro que he tenido y ha hecho 9 milagros en cada cáncer que ha habido en este cuerpo. Entonces, la honra y la gloria para mi Señor, por eso es, Él es grande, poderoso, príncipe de paz, rey de Israel. 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Verse 2. I thought it's good to show the signs, the wonders that the high God has wrote towards me. It's talking about that. It's really important that we have to testify after the Lord has given us testimonies over testimonies over testimonies. Es muy importante que nosotros no nos quedemos con la boca callada cuando Dios hace milagro tras milagro tras milagro en nuestras vidas. Recuerden, un testimonio puede venir una alma a Cristo por medio de un testimonio, de una alabanza, de una predicación, de una enseñanza, de todo esto que acabo de explicar. Y por eso dice aquí, yo no lo digo, dice la palabra que conviene que yo declare las señales y los milagros que Dios hace. Eso es también para nosotros. We are in the program of followers of Christ, and tonight is the night of testimonies. We do this once a month, and today is the day. And it's really important where it says that I thought it's good, says the Lord, to show the signs and wonders that the high God has done in our lives. And that's for us too. It's a scripture that it's made for us too, us that read the Bible, us that follow the Lord. It's really important that we do not keep them to ourselves, because if we don't speak the word, the rocks are going to speak for us. Si nosotros no compartimos los testimonios de la palabra, las piedras van a hablar por nosotros y nosotros no queremos eso. Hemos titulado esta enseñanza hoy, como les dije, noche de testimonios. Aquí vamos a compartir unos ejemplos breves y poderosos sobre la importancia del testimonio tras recibir una sanidad divina de parte de Dios. Here we will be sharing some brief and powerful examples about the importance of testimonies, divine healing. Recuerden, es muy importante. Ya no tenemos tiempo que estamos preparando. Ya debemos de estar preparados. Estamos viendo todos los días las señales del libro de revelaciones. Terremoto tras terremoto. Ahora que pasó con Nepal, allá cerca del crucero con China. Cómo se vinieron esos pedazos de hielo que eran ya como montañas y cayeron a la lluvia que venía bajando y se llevó
casas, cantidades de gente que está desaparecida, cantidades de gente que está muerta, y es muy, muy triste todo lo que está pasando ahorita en el mundo. Esos, todos esos tornados de lluvia que hemos tenido, todas esas inundaciones, todo, todo, la comida contaminada, los medicamentos que nos están haciendo daño. Hay mucho, mucho, mucho por qué dar gracias a Dios, porque es Él el que nos tiene aquí. El deber de contar el milagro, el poder del testimonio, y está en el pasaje bíblico pasaje bíblico, y es pasaje clave. Acompáñenme al libro de Lucas, capítulo 8, versículo del 35 al 39. Y la palabra de Dios se lee en el nombre del Padre, del Hijo y del Espíritu Santo, y dice así: y salieron a ver lo que había sucedido, y vinieron a Jesús y hallaron al hombre de quien habían salido los demonios, sentados a los pies de Jesús, vestido y en su cabal juicio, y tuvieron miedo. Fíjese, tuvieron miedo de un milagro que Dios hizo. Y 36, y los que lo habían visto les contaron cómo había sido sanado el endemoniado. Entonces toda la multitud de la región alrededor de los gadarenos le rogó que se marchasen de ellos, pues tenían gran temor, y Jesús, entrando en la barca, se volvió. Y el hombre de quien habían salido los demonios le rogaba que les dejase estar con él, pero Jesús le despidió diciendo: vuélvete a tu casa y cuenta cuán grandes cosas ha hecho Dios contigo. Y él se fue publicando por toda la ciudad cuán grandes cosas había hecho Jesús a él. 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They also which saw it told them by the mean he that was possessed of the devils was healed. Then the whole multitude of the country of the Gadarenes round about besides him to depart from them, for they were taken with great fear, and he went up unto the ship and returned back again. Now the man out of whom the devils were depart besides him, that he might be with him, but Jesus said, send him away. Return to thy own house and show how great things God has done unto thee. And he went his way and published throughout the whole city how great things Jesus has done. And that's what we should be doing too. We should be speaking to the world of what God has done for us. That means testifying the way this man that God had just healed him went and published. También nosotros debemos de estar haciendo lo mismo. Así como este hombre que Dios sanó
lo mandó y él fue a publicar las grandes nuevas de Jesucristo, de que él había sido sanado por la mano de Dios. Entonces, sigamos. Dice, cuando Dios interviene en nuestra salud, el milagro no es solo para nosotros. Alivio físico, la sanidad divina, es una plataforma que el mundo conozca el poder del Salvador. Recibir un milagro conlleva la responsabilidad sagrada de testificar. Quiere decir que es muy importante que testifiquemos de sus grandezas. 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When God intervenes in our health, the miracle is not merely for our physical relief. Divine health serves as a platform for the world to know the Savior's power. Receiving a miracle carries the sacred responsibility to bear witness. ¿Se fijan qué importante tiene el poder de Dios? Y dice, el milagro demanda una proclamación. Si gustan acompañarme al libro de Mateo, Mateo, capítulo 5. Capítulo 5, versículo 19. De manera que cualquiera que quebrante uno de esos mandamientos muy pequeños y así enseñe a los hombres muy pequeños será llamado en el reino de los cielos. Mas cualquiera que lo haga o lo enseñe, este será llamado grande en el reino de los cielos. Fíjense qué bonito. Las personas que testifican serán llamados al reino de los cielos. Y las personas que no, pues no van a poder entrar al reino de los cielos tampoco, porque nos da vergüenza, dicen muchas personas. Yo no voy a andarle presentando mi vida entera a nadie porque a nadie le interesa. No, si no se les está presentando a nadie, se les está presentando a nuestro Señor Jesucristo. A lot of people say, I'm not going to be putting my business out there because it's none of people's business. It's not the business. It's that you are handing it to the Lord because he's the one that did the miracle in you. Okay, acompáñenme, vamos allá, leímos el libro de Marcos 19, and if you would come with me to the book of Matthew. Oh, I'm sorry, it's Mark. I'm sorry. Okay, let's go, the book of Mark. Okay. And it's chapter 5, verse 19. And it says this way. Jesús no se lo permitió, sino que le dijo, vete a tu casa a los tuyos y cuéntales cuán grandes cosas el Señor ha hecho contigo y cómo ha tenido misericordia de ti. How about Jesus suffered him not, but said unto him, go home to thy friends and tell them how great things the Lord hath done for thee and hath had compassion of you. Aquí le dice que vaya a los suyos y les cuente todo lo que Dios ha hecho por nosotros o por ellos. Son puras escrituras valiosas
que habla de testificar, que habla de llevar la palabra a aquellas personas que no te conocen, porque por medio de tu testimonio traes esa alma a Cristo Jesús. Cuando ellos vean que Dios te sanó, que todo está bien, vas a ver que hasta te van a llamar por teléfono o simplemente ya nos están escuchando. Con un testimonio para el próximo mes, vamos a tener testimonios, varios testimonios de la doctora Teresa Holguín, su servidora. The miracle demands a proclamation. Please join. I already told, read the Mark chapter 5, verse 19. Jesus spoke to the demons possessed man and gave him a direct order. Silence is not an option. After receiving the mercy of God, our testimony is living evidence that Jesus continues to save us and heal us also. Aquí habla también de que no nada más el testimonio, sino también nos dio la sanación. El testimonio vence al enemigo. Si gustan acompañarme al libro de Apocalipsis, capítulo 12, versículo 11. Dice, y ellos le han vencido por medio de la sangre del cordero y de la palabra del testimonio, aquí está otra vez, de ellos, y menospreciaron su vida hasta la muerte. If you could come with me to the book of Revelations, it's in the book of chapter 5, verse 11. Chapter 12, verse 11, sorry. And they overcome him by the blood of the Lamb and by the word of their testimony, and they love not their lives unto the death. It's powerful. All these scriptures are so powerful. I take them personally to myself, too. And then... Ok, ya leímos. Dice, nuestra historia de sanidad es un arma espiritual. Cuando testificamos, destruimos las mentiras del enemigo que dice que Dios no se acuerda de nosotros, que Dios nos ha olvidado. Pero aquí dice que no. Dios nunca ha olvidado a su pueblo ni tampoco a nosotros. La palabra de nuestro testimonio activa la fe de los que estamos pasando por sufrimientos o por una prueba o una lucha. And it says, our story of healing becomes spiritual. It's a weapon when we testify. God destroys the enemy's lies, claiming that God has not forgotten his people or us. The word of our testimony activates the faith of those of us who are currently suffering, going through a difficult time or a trial or a tribulation. So even here it speaks about the testimony, how God activates it when we testify. La gratitud glorifica a Dios públicamente. Y si gustan acompañarme al libro de Lucas, capítulo 17, versículo 15 y 16. 17. Y dice así. Dice,
y se postró rostro en tierra a sus pies dándole gracias, y este era samaritano. Okay, aquí vamos a hablar de los 9, de los 10 leprosos que también sanó. Dice, yendo Jesús a Jerusalén, pasaba entre Samaria y Galilea, y al entrar en su aldea le salieron al encuentro 10 hombres leprosos, los cuales se pararon de lejos y alzaron la voz diciendo, Jesús, Maestro, ten misericordia de nosotros. Cuando él los vio, les dijo, id, mostrarles a todos los sacerdotes, y aconteció que mientras iban, fueron limpiados. Entonces uno de ellos, viendo que había sido sanado, volvió glorificando a Dios a gran voz, y se postró rostro en la tierra y sus pies dándole gracias a Dios, gracias, porque este era samaritano. Respondiendo Jesús dijo, ¿no son 10 los que fueron limpiados? ¿Y los 9 dónde están? No hubo quien volviese y diese la gloria a Dios, sino el extranjero. Y le dijo, levántate, vete, tu fe te ha salvado. 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We're going to read from verse 12. 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And as he entered into the certain village, there met these men, 10 men that were leopard, which stood after off, afar off. And they lift up their voices and said, Jesus, Master, have mercy of us. When he saw them, he said unto them, go show yourself unto the priest. And it comes to pass that as they went, they were cleaned. And one of them when he saw that he was healed, turned back and with a loud voice glorified God and fell down on his face at his feet, giving him thanks. And he was Samaritan. And Jesus answered, said, weren't there 10 cleaned? But where is the other 9? They are not found that returned to give glory to God, save the strangers. And he said unto them, rise, go thy way, thy faith hath made thee whole. Wow. Where are the other 9? He's asking. ¿Dónde están los otros 9? Sané a 10 y nada más uno, que era samaritano, vino a darme las gracias. Okay, vamos aquí. Entonces es lo que estaba leyendo. Esta escritura habla de los 10 leprosos sanados. Solo uno regresó a testificar y darle gracias a Jesús. Preguntó por los otros 9. Y los otros 9 no nos queramos estar o queramos ser como los otros 9. Testifiquemos de las grandezas de Dios. Demos las gracias a Dios por todo lo que tenemos, por nuestra salud, por nuestras finanzas, por nuestro matrimonio, por nuestros hijos, nuestros nietos, por el trabajo, por todo lo que Dios nos presta, porque todo es prestado. Y los 9, tampoco no nos quedemos callados, dice. No seamos como los 9. Al contrario, vengamos a glorificar al doctor de doctores. Gratitud glorifica
Gratitude glorifies God's publicly. Join me in the book, in the passage about the 10 healed lepers. Only one returned to testify and gave thanks to Jesus, and Jesus asked, where are the other 9 lepers? Let us not be among those 9 lepers, and let us not remain silent. They did as they did. Let us not be like the ones that did not come to glorify the doctors of doctors. Conclusión. Callar un milagro es ocultar la gloria de Dios. Si hemos sido sanados, nuestras vidas ya no nos pertenece solo a nosotros. Ahora también somos testigos del poder de la resurrección y contemos lo que Dios hizo. Activemos la fe de otros. Demos toda la gloria a Dios. Okay, dice conclusion. To remain silent about a miracle is to hide God's glory. If we have been healed, our lives no longer belong solitary to us. We are now witness to the power of the resurrection. So let us tell the world what God has done. Stir up the faith in others and give all glory to the Lord. Wow, qué poderoso es todo lo que tengo de testimonios para ustedes, de enseñanza para ustedes. Ahora vámonos a pasar a las oraciones. De que me canse tiempo para los testimonios. Okay. Señor, este es tú. Tú eres el que enseñas, Padre. Recuerden Templo de Alabanza y Gloria, 1717 Sur 12 Calle, en la ciudad de Phoenix, Arizona, los domingos a las 2 de la tarde, con cuidado de niños. Vengan, no se queden en casa con la palabra que nos trae el Pastor Joel Hernández todos los domingos. Es muy interesante, tiene tema, enseña, explica. No nos vamos a la casa con la boca abierta, porque al contrario, él es un maestro de maestros. Acuérdense que tiene 4 doctorados. Él fue mi maestro de varios cursos que tomé con él, el doctorado, la maestría, la consejería, todo eso. Entonces es muy importante que también nos eduquemos, porque la teología va más allá de lo que uno sabe y es muy interesante. Okay, oración por los necesitos de la hermana Juanita, que Dios le conceda otro horario a la mamá de los niños, son 3, de Arlene. Los necesitos de la hermana Juanita, ella empieza a trabajar a las 5 de la mañana y tiene que llevar a los 6 niños, a la babysitter a las 4 de la mañana. Imagínese ahora que venga el tiempo de frío. Señor, en ese momento ponemos en tus manos a la familia, los nietos de la hermana Juanita y a Arlene, que Dios le toque su corazón para que ella regrese a los caminos del Señor. Con sus hijos, con su, no sé qué está pasando con su matrimonio, pero tú sí sabes, Señor. Entonces en este momento pedimos de tu misericordia para que esas criaturitas no las tengan que sacar tan temprano, que todavía van dormiditos y cuando se despiertan, pues se despiertan en otra casa y obvio pues que se van a asustar. Entonces te pido de tu misericordia que tú tomes el control. Seguimos orando por mi hijo Héctor. Que Dios ponga los medios para el nuevo apartamento que él necesita. La persona, el señor Manuel, por el cual mi hijo lo cuidó por más de 12 años, acaba de morir. Héctor estuvo viviendo, rentándole a él una recámara y lo cuidaba. Todo este tiempo lo cuidó. Él fue un hombre muy enfermizo.
murió, y mi hijo está muy devastado porque le puede que después de su padre, ese señor le abrió las puertas de su corazón y él hacía los medicamentos, él lo llevaba a los doctores, él hacía todo lo que pudiese, le traía el mandado. Entonces, Señor, en este momento yo pido de tu misericordia para que mi hijo encuentre un apartamento para él solo, contigo, Padre, y dale sanidad a ese corazón que está sufriendo ahorita, Padre. Todos reaccionamos diferente cuando hay una pérdida y mi hijo siempre ha sido de un corazón muy sensible. Cuando murió su padre, duró años y años y años sin poder ni siquiera hablar de la muerte de, porque era un llanto que nos conmovía a todos. Pero gracias a Dios, no digo que lo superó porque nunca superamos una muerte de nadie, pero lo ha aceptado. Entonces te damos gracias. Pido oración por Federico, que va a tener cirugía de corazón abierto el agosto 29 y que Dios tenga misericordia de esa cirugía, que Dios sea el cirujano por excelencia, que Dios esté en todo el proceso y que salga completamente sanado para que pueda irse a su casa de Monterrey, México. También pido oración por mi hermana María Rangel. Ella fue compañera de trabajo de la escuela donde trabajé y fuimos compañeras muchos años más, como unos 10, 12 años. Entonces pido de la sanación. No sé, el Señor ha puesto en mi corazón, no sé por lo que está pasando ella ahorita. Ella también es sobreviviente de cánceres. Entonces pedimos protección divina en su cuerpo y que siempre, siempre la tengas tú en el hueco de tu mano, Padre. Seguimos orando por mi esposo Joel. Ya vio a la cirujana ortopédica ayer. Él fue el martes. Y este miércoles que viene le van a dar la fecha de la cirugía. Sí, se dañó la rodilla con esas caídas que se ha dado y van a volver a intervenir quirúrgicamente. Que Dios esté también en esa cirugía, que Dios le dé la fuerza y la fortaleza y las personas que él necesita para que lo cuiden. Yo no he podido regresar a esa casa y pues yo también estoy ahorita con lo mío. No ha sido fácil, pero tampoco ha sido imposible con Dios. Entonces pido, Señor, que tu mano de poder se mueva en esa cirugía y que tenga familiares de él ahí con él que lo pueden ayudar. O sea, estamos hablando por Cepal. Es una región del lado suroeste con la línea de China, de Tíbet y de Beijing. Son como montañas de hielo que se han hecho a través de los años y se hacen como rocas, pero es hielo. Esas rocas se desprendieron, que la gente dice que sonaba como un temblor de 5.2, pero no era temblor. Es que cuando estas rocas cayeron, cimbra la tierra y se llevaron, pasó por todo en medio de la ciudad y se llevaron casas. Gente, hay mucha gente desaparecida, creo que hay más de 1.000 muertos. Pedimos, Señor, de tu misericordia en estos momentos, te necesitan más que nunca. Mucha gente inocente ha de haber muerto, Señor, y pedimos por la paz también de los familiares que han perdido a sus seres queridos, Señor, que mandes tú a alguien a esos lugares, Señor, y que les hablen de Cristo en esos momentos para que ellos puedan aceptar a Cristo y poder ser salvos y poder aceptar la muerte de sus seres queridos. También pido oración por nuestro hermano. Seguimos pidiendo un milagro por nuestro hermano Adán, que Dios lo ilumine, le dé esa mente clara
que salgan todas esas adicciones y las aventamos al fondo del mar donde nunca va a salir. Por lo que practica la mamá, ha entrado en una fuerte depresión porque pues no puede dejar de tomar, no sabe cómo hacerlo, pero tú sí sabes, Señor. Entonces lo ponemos en tus manos, Padre amado. También pido oración por mi madre espiritual, Regina de la Puente, que la queremos mucho y que todos los días, a pesar de que ella ha tenido 3 infartos al corazón, todavía está con nosotros y es gracias a Dios que Dios la sigue usando en la oración. Le siguen hablando a ella y me sigue compartiendo también las peticiones. Es todo lo que tengo de peticiones. Vamos a pasar a, tenemos menos de 20 minutos, vamos a pasar a los testimonios. Vamos a empezar con el primer testimonio de mi sobrina Liliana. Estuvimos, ya tenemos como más de 2 meses orando por ella, por una infección que traía a ella, que se decían que solamente era una infección bacterial. Y esta infección no es cualquier cosa, se llama sepsis. Y es una infección en la sangre, por eso las altas temperaturas, por más de casi los 2 meses, ha entrado y salido del hospital, y también le habían operado para sacarle las piedras del riñón, y pues vuelve y regresa y va y regresa y se la mandan a su casa y regresa, pero esta vez Dios tuvo misericordia en esos momentos. Vamos a describir un poco acerca de lo que significa sepsis. ¿Qué causa la sepsis? Cualquier infección bacteriana, viral o fungal, como fungus, y puede desencadenarse. Los casos más comunes empiezan con neumonía, infecciones urinarias o problemas en la piel, síntomas comunes, respiraciones y ritmo cardíaco muy elevado, fiebres muy altas o al contrario, temperaturas corporales muy bajas, confusión, desorientación, mareos extremos, dificultad para respirar, piel fría, húmeda, voz sudorosa, y es un problema más grave y puede ser mortal porque también puede traer daños a los tejidos, fallas a los órganos y puede ocasionarle la muerte. Pero Dios y todas sus oraciones de ustedes que ella les pide y les da gracias, ya está en casa otra vez. Les manda decir que muchas gracias por sus oraciones y buenos deseos. Dice que hubo muchos momentos en que ella sintió la muerte, que se estaba muriendo, y ella hablaba con Dios y le pedía perdón si en algo lo había ofendido a Dios o a alguien, que Dios le diera otra oportunidad de vida, porque tenía 3 hijos, un hijo chico como de unos 8 o 9 años y aparte la de 13 y la de 16. Entonces Dios la ha escuchado y le ha dado esa oportunidad más. Ok, ese es el testimonio de ella. Tenemos un testimonio de mi nieta, Michaela. Michaela y sus 3 hermanitos tuvieron un divorcio de sus padres muy muy tormentoso, muy doloroso. Y por consecuencia de eso, los 3, pues más bien los 2, JJ y Michaela, sus calificaciones se fueron a Fs. Fs es el grado más bajo. Y imagínense un grado con Fs para poder graduar del 12. Pues para nada sería posible. Pero hemos estado orando en la radio, hemos estado orando con la hermana Ida, hemos estado orando por Giselle,
con la hermana Ida y yo interfiriendo por ellos, rechazando todo espíritu maligno, todo espíritu endemoniado, todo espíritu que no tiene ni poder ni suerte en la casa de aquí. Nosotros, yo oro todos los días, unjo sus camas, unjo toda la casa, y gracias a Dios, porque es gracias a Dios que todo eso ha dado resultado. Mi hija se movió desde el 11 hasta el 12 y fue a la escuela, habló con los consejeros, pidiéndoles ayuda porque ya habíamos orado con Dios y Dios nos había revelado que no temas ni desmayes porque yo, Jehová, tu Dios, estoy contigo. Entonces le leíamos escrituras a la Maki, y Maki ahorita no me está escuchando porque me escucha los jueves que estamos dando la clase, y se queda calladita sentada en el reclinador. Y luego se levanta poquito y como que pues no está satisfecha y regresa otra vez a escucharme. El milagro y el testimonio aquí es que después de esos casi dos años de batallar y batallar, que ella ya no tenía ganas de estudiar, ella ya no tenía el deseo de seguir adelante, ella estuvo en un tiempo que hablaba del suicidio. Entonces, todo esto era muy crítico y muy pesado porque ella es la nieta más grande de los tres de mi hija, Giselle. Entonces, no nada más se graduó, sino que se graduó con honores, con scholarships, y empezó el colegio este martes. Y le dieron una entrevista cuando vas a ya la inscripción y que todo lo que te piden y todas tus vacunas, todo el proceso de un físico, un examen físico de tu cuerpo. Ella llenó todas las aplicaciones, mi hija le ayudó, se ponían ahí a estudiarlas y le ofrecieron trabajo en el colegio, y hoy fue su primer día de trabajo. Perdón, ayer fue su primer día de trabajo y ahora era otra vez clases. Y ella agarró la construcción para poder saber leer los planos de las casas que van a fincar. Y le doy muchas gracias a Dios y a todos ustedes, porque es gracias a la oración, el poder que tiene esa oración, ese ayuno y esa oración juntos, que hemos guerreado. Inclusive se ha incluido nuestra hermana Aida, guerrear por mi familia, guerrear por mi hijo, guerrear por mi hija Giselle y mis nietos, mis tres nietos, guerrear por Joel, guerrear por todos aquellos que tienen necesidades. Entonces, no es casualidad que todo esto esté pasando. Es solamente la mano poderosa moverse de Dios. Entonces, yo como abuela estoy súper, súper, súper orgullosa de mis hijos, mis dos hijos. Y acuérdense que también le trajo un problema a mi nietecita por 2 años de que ya no podía comer. Bajó como 25 libras. Las náuseas eran tan inmensas que ni siquiera podía ya subirse al carro porque se sentía tan mal que pedía gritos que por favor la bajaran del carro, que faltó a la escuela meses, y gracias a Dios aún así pasó de grado. Y es gracias a Dios, gracias a todas sus oraciones. La oración puede más que el justo. Nunca te des por vencida, vencido. Sigue adelante, como dice la alabanza. Sigue adelante, sigue. Que no te importe nada. Tú sigue para adelante y no vayas para atrás, porque para atrás no hay nada bueno para nosotros. Nosotros ya le pertenecemos a Cristo. Okay, voy a ofrecer el plan de salvación. ¿Ha decidido usted recibir el don gratuito de Dios? Si está decidido, debe de orar al Señor. Puede hacerlo en su propia palabra, o si necesita ayuda, nosotros le podemos ayudar.
puede ser la palabra suya, oración del pecador. Y dice así: Señor, sé que he pecado y necesito tu perdón. Sé que moriste en la cruz por mí, me arrepiento de mis pecados y te pido perdón. Te invito a que entres en mi corazón y en mi vida. En esos momentos te confieso como mi Salvador y prometo seguirte como mi Señor. Gracias por haberme salvado. Amén. ¿Le has pedido a Cristo que perdone tus pecados? ¿Le has pedido que te salve? ¿Le has dado el control completo de tu vida a Jesús? Si es así, lo has hecho. Bienvenido a la familia de Dios. Recuerden, cuando una alma es salvada, hay gozo en el cielo. Los ángeles tienen gozo, gozo, gozo, gozo por esa alma que se arrepintió y aceptó a Cristo. ¿Por qué no se detienen un momento para darle gracias a Dios por su salvación? ¿Qué quiere Jesús que hagas usted después de haberlo aceptado? Él quiere que usted esté seguro de su salvación. Usted puede tener la certeza de una vida eterna. Les voy a compartir unos versículos para que los empiecen a leer. Cómprense una Biblia, vayan a una iglesia, hablen con sus pastores que tienen hambre de la palabra y que quieren recibir a Cristo Jesús. Segunda de Corintios, capítulo 5, versículo 19. Romanos, capítulo 10, versículo 13. Dios así lo ha dicho. Primera de Juan, capítulo 5.

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En el Evangelio, segunda de Timoteo, capítulo 4, versículo 5, hablando el apóstol Pablo a Timoteo, le aconseja y le dice: pero tú sé sobrio en todo, soporta las aflicciones, haz obra de evangelista y cumple tu ministerio. A continuación, le damos la bienvenida a este hermoso programa Cumple tu ministerio con su servidor Arturo Mares. Que disfrutes en familia y con tus amigos. Gloria al Señor, Dios bendiga a cada uno de ustedes, de donde quiera que nos estén escuchando y sintonizando en esta hermosa frecuencia de la radio 1010 AM Conexión Cristiana. Si usted está en una necesidad, puede llamar al teléfono en cabina 602-977-1010. Esperamos que usted pueda comunicarse, dejar su petición si hay esa necesidad en su vida. Si no lo hubiere, gloria al Señor. También le pedimos que nos acompañe en oración para que la palabra llegue a los corazones, a las vidas del pueblo de Dios y de aquellos que ya están escuchando la palabra, y que el Señor está haciendo esa hermosa obra en sus vidas, y también por los no alcanzados. Esperamos y deseamos que su vida haya sido de grande bendición en este día tan caluroso, pero Dios nos da la fuerza, la fortaleza. Deseamos que esté en casita ya a gusto, descansando. Dios le bendiga hasta donde quiera que se encuentre, de donde quiera que nos vea. Dios siga bendiciendo su hermoso hogar, su hermosa familia, su hermosa descendencia, y qué bueno que nos sintoniza para poder nosotros ir creciendo cada día más y más en el Evangelio, ir conociendo cada día más y más las promesas, también para que nuestras vidas sean exhortadas por el consejo de la palabra de nuestro Señor Jesucristo, y que pues cada día que se acerca más su venida y las circunstancias en este mundo tan caótico que nos encontramos, desastres naturales por diferentes partes del mundo, terremotos, hambres, enfermedades, y todo eso sigue golpeando la humanidad. Proféticamente nuestro Señor Jesucristo dijo que vendrían esos tiempos. Desafortunadamente, muchos están pasando esas necesidades alrededor del mundo. Oramos para que Dios siga cuidando las familias, para que Dios siga obrando en los corazones. Sabemos que son juicios que habrán de venir por la maldad, por la idolatría, por la incredulidad de la humanidad. Dios ha hecho ya bastante por la humanidad, dando a su Hijo Jesucristo para que no perezcamos, pero al parecer no todos quieren creer, no todos quieren aceptarle, no todos quieren obedecerle, pero el trabajo de nosotros es seguir compartiendo y dando por gracia lo que de gracia recibimos. Podemos oír alguna alabanza o algo que haya ahí, amén, gloria al Señor, para también edificarnos y escuchar a cada uno de aquellos que también Dios los usa en los instrumentos, en el cántico, con esas voces, ¿verdad?, que Dios les inspira, y podamos edificarnos. Escuche lo que se va a poner. Amén.

0: Aleluya, gloria al Señor. Vamos a orar rápidamente. Les invito a que nos acompañe en estas peticiones que tenemos antes de entrar a este hermoso mensaje donde el Señor estará haciendo maravillas y milagros. Creemos a todos aquellos que tenemos esa conexión con nuestro Señor a través de la oración. Vamos a ahí donde está, acompáñeme por Eva Lidia, que hoy tenía esa biopsia. Esperamos que Dios le haya ayudado a salir bien en esos exámenes, o si todavía no se los dan, declaramos que esos pulmones están limpios, esos pulmones están renovados, esos pulmones son nuevos en el nombre de Cristo Jesús. Si esta persona ha creído, si es convertida o no, pero ha traído esta petición a la radio creyendo que un pueblo puede orar por esta manera en la cual ella se encuentra, gloria al Señor. El Señor extienda su mano poderosa. Sé que han estado otros pastores orando, pero hoy nos hacemos partícipe de esa situación. También por nuestro hermano Pastor Wense, por la esposa de nuestra hermana Sabina, que está en el hospital, gloria al Señor. También por su situación, vamos a estar pidiendo al Señor que desaparezca esa situación, esa gangrena en esa área de esos huesos, en el nombre de Jesucristo de Nazaret. Dios tiene poder para hacerlo, y creo que hay un pueblo que se une a la oración de fe, a la oración de confianza, en el nombre de Cristo Jesús, y desaparezca esa enfermedad, ese azote del enemigo que ha estado ahí perturbando. En el nombre de Jesús le declaramos victoria. Por Edgar también, que tiene una corte el 9 de septiembre, que Dios sea con él en el nombre de nuestro Señor Jesucristo. Aleluya. Cualquiera que esté enfermo, que nos esté sintonizando, escuchando, que Dios haga la sanidad en su vida, en su corazón, en el nombre de Cristo. Crea que Dios le sana, crea en el nombre de Jesús, crea. Creer es importante en estos tiempos. No deje que el enemigo le meta duda en su corazón, sino que tenemos que ser creyentes en el nombre de nuestro Señor Jesucristo. Vamos a aprovechar bien el tiempo y les invito a, si tienen Biblia por ahí en su casa, donde quiera que estén, si no en su celular o si van en su carro, gloria al Señor. La cita base bíblica la encontramos en la carta de los Hebreos, capítulo 4, versículo 1 y 2. Vamos a darle lectura. Temamos, pues, no sea que permaneciendo aún la promesa de entrar en su reposo, alguno de vosotros parezca no haberlo alcanzado, porque también a nosotros se nos ha anunciado la buena nueva como a ellos, pero no les aprovechó el oír la palabra por no ir acompañado o acompañada de la fe en los que la oyeron. Gloria al Señor. Oramos. Dios del cielo y de la tierra, poderoso eres, Señor, para hacer que tu palabra abunde en los corazones y caiga en buena tierra. Abre la mente, abre el corazón, el entendimiento, Señor, y la palabra corra como ríos de agua viva, como un martillo que quebrante la piedra, Señor Jesús, como un manantial de agua, Señor, que brote en las vidas secas, Señor, en esos creyentes en tu pueblo, Señor, en los corazones vacíos que hoy se sientan apartados, alejados, Señor Jesús, que hoy reciban este alimento, Señor, y si hay algún incrédulo, un inconverso, Señor, que también crea tu palabra, porque tu Espíritu Santo convence al mundo de pecado y también a nosotros. Amén y amén. Gloria al Señor. Se le ha titulado esta enseñanza El reposo del pueblo de Dios. El apóstol Pablo nos describe por la inspiración del Espíritu Santo que en el tiempo antiguo hubo un pueblo que disfrutó de las maravillas y de las promesas de Dios, Pero aquí nos invita a nosotros que vayamos a contemplar los hechos, vayamos a contemplar la situación, la manera tan importante en la cual un pueblo se le dio el privilegio más grande sobre la faz de la tierra y el pueblo lo desaprovechó. Y hoy en estos textos bíblicos, el apóstol Pablo nos hace mención para que usted y yo nos detengamos un momento y examinemos nuestra vida espiritual, nuestra vida cristiana, como creyente, como pueblo, como oyentes, como hijos de Dios, y pongamos toda la atención en esta hora y su oído se incline a la palabra y a este tema tan interesante sobre el reposo que Dios le prometió a su pueblo. Un reposo eterno, un reposo, una promesa en la cual entrarían en una tierra de grande bendición. Mas sin embargo, dice el apóstol Pablo, que desmayaron. Sus obras no fueron acompañadas de una fe, lo cual dice desmayaron y no entraron al reposo que Dios les había prometido. También nos dice a nosotros, no sea, dice, que permaneciendo aún dentro de la promesa, de los planes, del propósito de Dios, aún también nosotros que pareciere que hubiésemos alcanzado todas las bendiciones de Dios y pareciere que estuviésemos listos para irnos con nuestro Señor Jesucristo y que al momento no suceda tal como le sucedió al pueblo de Israel. ¿Qué nos invita a nosotros a meditar? Esta palabra, temamos, es tener miedo. Quiero enfocarlo no en el temor de Dios como respeto a Dios y como amar a Dios o depender de Dios, sino queremos que veamos del otro sentido de la palabra, de lo que es temer, el temor de perder lo que Dios nos ha dado, no de temer a Dios. Eso es otra área que podemos explicarlo en otra manera más en su totalidad. Hoy, el tener miedo es una sospecha de que algo malo suceda, una duda por no poder alcanzarlo. Y ahorita que entremos en la enseñanza más profunda, nos vamos a analizar que esta palabra tiene una expresión de un ruego, de un deseo, de un cuidado, de una expectativa, de algo que puede dañar, que puede ser arriesgado, un miedo reverencial, pero también un respeto que se debe tener a Dios. Esta es la otra área. ¿Cuál es el miedo hacia una sospecha de que algo pueda suceder, de que usted como creyente en el acto de todo el tiempo que ha creído, que ha servido a Dios, que se ha entregado constante y está dentro de los planes y los propósitos de Dios, qué puede pasar? ¿Cómo es que tener miedo o sospechar de que algo pueda pasar que no podamos alcanzarlo? La Biblia nos descifra 5 vírgenes insensatas, 5 prudentes, todas tenían el mismo privilegio, todas tenían la misma promesa, todos tenían los mismos beneficios, los mismos dones, los mismos ministerios, los mismos talentos, todos hablaban en lenguas, todos habían entrado en el plan de salvación. Pero he aquí la diferencia de que algo malo sucede con otras 5 vírgenes insensatas, imprudentes, que no se prepararon o que no están preparadas para ir en la venida de Cristo Jesús. Y es aquí cuando el descuido espiritual va caminando en la vida, en la trayectoria del evangelio, en los años de la vida, cuando los creyentes creen haberlo alcanzado todo, es una artimaña donde el enemigo entra a crear en las mentes y en los conceptos de los oyentes que ya lo alcanzaron, que ya no necesitan hacer absolutamente nada para heredar la vida eterna. Y esos conceptos son dañinos y los pone el enemigo en la vida de los creyentes. Y los creyentes viven una vida como les da la gana, como quieren, sin compromiso, sin deseos, sin amar a Dios, sin mostrar su misericordia, su verdad, sin preocuparse absolutamente en nada. Es cuando cae en un estancamiento de que porque ya es salvo, siempre salvo. De que porque ya se bautizó, ya no hay pérdida en su vida espiritual. Que porque ya
1: recibió los dones y las promesas o ya está trabajando en ellos, ya no puede pasar absolutamente nada. Y esa mala confiabilidad de muchos conceptos que están ahí errados en la mente de los creyentes, el apóstol Pablo quiere sacar esos deseos o esos pensamientos que nosotros nos ponemos en la mente, o el enemigo gana terreno para ir metiendo cizaña en nuestro corazón, en nuestra alma, en nuestra mente, para tener una vida estancada, donde no lleve fruto, donde no se madure, donde no se alcance un nivel espiritual en donde Dios nos quiera llevar. Y es esta lucha espiritual que constantemente nos tenemos que analizar. Tenemos que examinar con cuidado a una expectativa que hay un riesgo de perder la salvación. Hay un riesgo, y en este riesgo la salvación es única. Es una vez dada por gracia. La salvación es por gracia. Somos salvos por gracia, sí, pero la gracia es un regalo de Dios. Y usted sabe qué hace con ese regalo, si lo cuida, si lo conserva, si lo ama, si lo le añade lo que la Biblia dice, entonces su salvación se enriquece. Pero también el apóstol Pedro nos dice que si descuidamos esta salvación que es tan grande, entonces no habrá perdón para nosotros. Si Dios no perdonó a los que se rebelaron contra él, mucho menos con nosotros, porque a nosotros se nos dio lo que es el amor de nuestro Señor Jesucristo para el perdón de nuestros pecados. Entonces, entender, comprender y analizar en estas maneras, expectativas de una responsabilidad que usted tiene en su vida, de una responsabilidad que yo tengo en mi vida. Y en esta responsabilidad es el caminar, es el peregrinar hasta el tiempo final, hasta que usted y yo partamos de esta tierra, o que Cristo venga y seamos transformados en ese cuerpo glorioso, o muramos con Cristo y seamos resucitados. En esas tres áreas tenemos que examinar nuestro caminar, y por eso suena como una alarma diariamente. ¿Qué es la condición de tu vida? ¿Cuál es tu comportamiento? ¿Cuál es tu manera de amar a Dios, de servirle, de adorarlo, de honrarlo? ¿Cuál es tu comunión? ¿Cuál es el fuego que camina contigo? ¿Cuál es la luz de la palabra que te alumbra para no caer en los deseos pecaminosos que este mundo está ensañado? El enemigo está como león rugiente, buscando a quien devorar. ¿A quién va a ir a devorar? A toda la vida de los creyentes que se consagran, que buscan de Dios. A los que son carnales, eso ya le ha ganado terreno. Al mundo no, porque el mundo está bajo el maligno. Pero el enemigo está trabajando en los creyentes carnales, los que no ayunan, los que no oran, los que no se comprometen, los que no se santifican. Va ganando terreno y se va apropiando de ellos y los está estancando para que no crezcan, para que no maduren, para que no sigan caminando hasta que no den fruto como la higuera. Entonces, debe de sonar la alarma continuamente sobre el cuidado de su salvación. El terror de perder la salvación es una manera que nos debería a nosotros contemplar diariamente. Ir a condenación eterna. La Biblia nos descifra que habrá creyentes que serán puestos en el lado izquierdo de Dios, que fueron los rebeldes, los cabritos, y a los de la derecha, los que le fueron fieles, los creyentes que dieron fruto, los que no dieron fruto a la izquierda. ¿Y qué pasará? A los de la derecha le dirá: venid benditos de mi Padre, heredad el reino. Heredar, ¿por qué? Porque lo que uno hizo dio fruto. Y los que no dieron fruto le dirá: apartaos de mí, hacedores de maldad. Son unos creyentes que vivieron en la carne y creyentes que vivieron en el Espíritu, pasaron por las aguas bautismales, recibieron el Espíritu Santo, recibieron los dones, recibieron los ministerios, se integraron, sirvieron dentro de la iglesia, pero fueron carnales, no dieron fruto, contrictaron al Espíritu Santo. El Espíritu Santo se aparta, y cuando Él se aparta, ya no son guiados a la verdad, ni son guiados a la justicia, sino que viene el enemigo con un espíritu de error, de engaño, engaño, de mentira, y los esclaviza otra vez de nuevo. Por eso usted y yo debemos de contemplar el pavor, el pánico, el espanto de poder un día escuchar la voz de Dios que te diga: apartado de mí, hacedor de maldad, habiendo pasado toda la vida creyendo que fue una vida digna, cuando en realidad no lo fue. Las cinco vírgenes insensatas nos refleja que creían tener una vida digna, creían entrar cuando oyeran la voz de su esposo, pero más sin embargo la puerta fue cerrada. Fue cerrada y Jesús les dirá, no sé de dónde vienen, no los conozco. Eso es un horror, ese es un terror, ese es un pavor, un pánico, un espanto, oír la voz de nuestro Señor, la que no deberíamos de oír. Por eso es importante analizar qué pasa, qué pasa, cuál es la condición de tu salvación, de mi salvación, qué decide usted, seguir a Cristo o escuchar al mundo y regresar atrás otra vez a la vida mundana. Pero también querer vivir una vida cristiana. Ahí también el enemigo gana terreno. Ahí el enemigo lleva a creyentes a llevar una vida tibia, un pie afuera y otro pie adentro. Un poquito de levadura leuda toda la masa. Un poquito de fe genuina y un poquito de fe vana. Un poquito de fe con obras y un poquito de fe muerta. Eso es la tibieza. Todo creyente cristiano tibio será vomitado, dice la Escritura. Por eso, ¿qué pasa? ¿Qué pasa si se pierde tu salvación? ¿Qué pasa si usted la pierde? ¿Qué pasa si su nombre es borrado del libro de la vida por los actos que cometemos pecaminosos, de no arrepentirnos constantemente, de no humillarnos delante del Señor? ¿Qué pasa cuando una vez se ha cerrado la Biblia y usted ya no la vuelve a abrir más? ¿Qué pasa? ¿Qué pasa si usted no sube en el levantamiento de la iglesia? ¿Qué pasa si usted no escucha el sonar de la trompeta cuando Cristo venga por su pueblo? ¿Qué pasa con su vestidura si no es limpia? ¿Qué pasa con llevar una vida tibia? ¿Qué pasa con nosotros como creyentes de dejar de adorar, dejar de alabar, dejar de congregarnos y de consagrarnos? ¿Qué pasa con los creyentes que tienen comunión más con el mundo que con Dios? ¿Qué pasa con aquellos que todavía no son transformados en los años de vida de cristiano que aparentan tener? ¿Qué pasa? ¿Hasta cuándo decidiremos nosotros entregar en totalidad nuestra alma, espíritu y cuerpo a nuestro Señor Jesucristo? Hebreos 12, mirad hermanos, que no haya en ninguno de vosotros corazón malo de incredulidad para apartarse del Dios vivo. Hebreos aquí en el versículo 12. La incredulidad es una manera en la cual el diablo usa. La incredulidad, la dificultad, la resistencia, la falta de disposición, la ausencia de una fe genuina. Nos volveríamos apóstatas de la fe. Nos dijo que en los últimos tiempos habrá apóstatas de la fe. ¿Y a quién le dice al mundo? No, el mundo no tiene una fe genuina. El mundo no conoce al Espíritu Santo porque no le ve ni le puede recibir. Somos nosotros. Las cartas fueron escritas a la iglesia, a la iglesia, a la iglesia. Las cartas de Pablo son escritas a la iglesia. La mayor reprensión de todas las cartas es a la iglesia. En el libro de Apocalipsis también la reprensión es a las iglesias, para que nuestras vidas estén firmes. Hay mucho mensaje para el mundo, hay mucho, pero hoy en día la cristiandad ha devaluado su forma genuina de servir a Dios. Hoy no se ve lo que la iglesia primitiva vivió, y estaríamos en un engaño, en una miseria espiritual, al no ver los sucesos que pasaron, al no ver los milagros, al no ver los muertos resucitar, al no ver las sanidades hoy en día. Enfermos hay, enfermedades hay, pero ¿quién es usado por Dios? ¿Quién es el instrumento para que Dios se contemple en poner las manos y que los enfermos sanen, en poner las manos y que los muertos resuciten, en poner las manos sobre aquellos que no pueden caminar y sean levantados? Hoy vivimos en un engaño, en una incredulidad que necesitamos quitarla, necesitamos reprender la incredulidad, necesitamos reprender esa indisposición, necesitamos reprender esa apostasía. Nos hemos vuelto creyentes renegones, hemos rechazado la manera de la continua comunión con Dios, hemos abandonado, nos volvemos cristianos murmuradores, somos desertores, somos necios, desleales ante el compromiso que Dios está demandando de cada uno de nosotros, lo cual se descuidó porque debería de ser un privilegio que usted y yo seamos salvos por la muerte de Cristo Jesús. Un privilegio de ser perdonados nuestros pecados pasados y perdonar nuestros pecados presentes, actuales. Un privilegio de ser llamados hijos de Dios. Un privilegio de vivir una eternidad con Cristo en las moradas celestiales por siempre, para siempre. Él ya fue a preparar lugar para nosotros, para donde Él esté, vosotros también estéis. Debería ser un privilegio para nosotros a aferrarnos a la vida eterna. Debería ser un privilegio que el mundo aún no tiene, un privilegio, una maravilla, unas promesas eternas de gloria, de poder y de autoridad que estamos pasando por alto. Si usted ha descuidado su vida, si usted ya no ora, si usted ya no ayuna, si usted ya no lee la palabra, si solo es de ir a la iglesia por el qué dirán, entonces usted se ha vuelto un apóstata. Yo me puedo volver un apóstata. Usted debe de escucharse, las palabras que usted habla. Si usted reniega, si usted está rechazando, si está abandonando, si está murmurando, se ha convertido en un desertor. En un desertor de ser un discípulo de nuestro Señor Jesucristo. La necedad lo ha envuelto a usted. Vayamos a ver al Antiguo Testamento. La infidelidad, la rebeldía y la adoración a falsos dioses los llevó al pueblo a caer en la idolatría. La idolatría que está hoy actualmente dentro de los creyentes del pueblo de Dios. Números capítulo 13 en adelante, los 10 espías, 12 fueron uno de cada tribu, pero 10 trajeron un pésimo reporte. La incredulidad los enredó, el enemigo trató de meter la incredulidad y miraron a los gigantes como grandes hombres, pero Josué y Caleb trajeron un resultado favorable, lleno de fe, lleno de confianza, y cuando miraron a aquellos gigantes le dijeron a Moisés: los comeremos como pan, los derribaremos, porque Jehová ha estado con nosotros y está con nosotros como poderoso gigante. Esos son los hombres de fe, pero por causa de los 10 espías, por 40 días que fueron a inspeccionar la tierra, les dio Jehová por la incredulidad, les dio 40 años, un año por un día, un año por día, y caminaron 40 años en la incredulidad, para que usted vea que cuando hay creyentes incrédulos, arrasan hasta con los hombres de fe, con Josué y Caleb y con Moisés, los arrasaron, los envolvieron entre ellos y anduvieron dando vueltas y vueltas y vueltas, y no entraron a la tierra prometida. La rebelión en Josué, miramos nosotros que por esos 40 días, Josué y Caleb fueron hombres de fe, pero la rebelión del pueblo querían apedrear a Josué y a Caleb. El enemigo siempre tratará de callar a los hombres y a las mujeres de fe que están sirviendo genuinamente. A los que ya no sirven al Señor, a los que ya no se preocupan, el enemigo no se va a preocupar por ellos. El enemigo se va a preocupar por usted que está cuidando su salvación, por usted que se está levantando temprano a orar, a ponerse en las manos de Dios, por usted que está dedicado a consagrar su vida, por usted que quiere ejercer el ministerio que fluya, por usted que está consagrándose diariamente, por usted va a venir el enemigo, por los otros ya los tiene en sus manos. El enemigo no se preocupó por los 10 espías, se preocupó por Josué, por Caleb y por Moisés. Números capítulo 21, 4 y 6, habló el pueblo contra Dios y contra Moisés en murmuración. Aquí está la incredulidad, la rebelión y ahora la murmuración
0: Entonces Jehová se enojó y envió serpientes que mordieran al pueblo, y gran número de pueblo cayó en el desierto. Josué 7, 21 al 25 nos habla de la codicia. De la codicia. Acán codició un manto babilónico. También tuvo un lingote de oro, 200 siclos de plata. Y a causa de la codicia, Jehová miró el pecado en el pueblo. Entonces trajeron a Acán a sus hijos e hijas, a todos sus animales, y los apedrearon. Y después de haberlos apedreado, dice que los quemaron. Jehová quitó el pecado de la codicia. Y es por eso que debemos de examinar qué hay hoy en el pueblo de Dios. Entonces, estamos mirando en Números 16, capítulo 1 al 33, la rebelión, la incredulidad, la murmuración, la codicia, la rebelión en Coré, Datán y Abirán. La tierra se abrió y se los tragó con todos y familias, y descendieron vivos, hasta el Seol, el lugar de los muertos. Dios no pasó por alto el pecado de la rebelión de su pueblo. Jueces, capítulo 13, 1. Los hijos de Israel hicieron lo malo delante de Jehová. Entonces Jehová los entregó por 40 años bajo el dominio de los filisteos. Números 14, 26 al 45, Dios pone límites donde el hombre no puede pasarlo por más que se empeñe. Entonces el Señor les dijo a Moisés: ¿hasta cuándo se quejará de mí este pueblo perverso? Ninguno que tenga más de 20 años entrará a la tierra prometida, excepto Caleb, Josué y Caleb, por la falta de fe y por dejar de creer en Dios. Mire, qué terrible. No entraron en la prometido, nos dice el apóstol Pablo en el capítulo 4 de Hebreos. Dice, porque también a nosotros se nos ha anunciado la buena nueva como a ellos, pero no les aprovechó el oír. Oyeron la palabra, pero no fue de provecho para ellos, porque no iba acompañada de la fe. Porque no iban confiados en la fe que Dios los metería a la tierra prometida. Ahora nosotros estamos oyendo la palabra de Dios como creyentes, pero confiamos que Dios nos va a levantar, creemos que vamos a ir al paraíso eterno, creemos que Dios ha prometido esas moradas celestiales y que un día vamos a estar ahí. ¿Cree usted que ahí está un lugar reservado para usted, para su familia y para que todos los que en él crean? ¿Pero qué hay en esta tierra? Luchas, pruebas, dificultades. El enemigo estará con acecho para que usted no esté en ese lugar, para que usted se pierda, para que usted caiga de ese compromiso que Dios ya tiene con usted y usted con él, porque Cristo dijo: yo estaré con vosotros todos los días hasta el fin del mundo. Eso es interesante. Y nosotros hicimos un compromiso de servirle todos los días hasta que muramos o hasta que Cristo venga. ¿O no lo hizo así usted? Bueno, entonces hay un pacto eterno que debemos de serle fiel. Entonces aquí nos dice, vayamos al capítulo 3, versículo 7. Que es el reposo de Dios. Mire, escuche. Por lo cual, como dice el Espíritu Santo, si oyeres hoy su voz, no endurezcáis vuestros corazones como en la provocación en el día de la tentación en el desierto. Que fue lo que nos retrocedimos un poco para entender el Antiguo Testamento, cómo no entraron en la tierra prometida. Muchos creyentes no entrarán en el reino de los cielos. Muchos creyentes no entrarán. Ahora vayamos al Evangelio, según San Lucas, capítulo 18, 8. Pero cuando venga el Hijo del Hombre, ¿hallará fe en la tierra? ¿Hallará fe en tu corazón, en tu vida? ¿Hay una fe genuina? Porque también nos habla Santiago 2:14, hermanos míos, ¿de qué aprovechare si alguno dice que tiene fe y no tiene obras? ¿Podrá la fe salvarle?
1: La fe sin obras es muerta. Si no hay obras de arrepentimiento, si no hay obras de consagración, si no hay obras de fidelidad, si no hay obras de amor hacia Dios, hacia el compromiso de la salvación, es una fe muerta. Son palabras. Pablo el apóstol dice que muchos creyentes se volvieron como un metal que retiñe. Y es lo que estamos mirando hoy en día, pero para allá vamos. Santiago 2:17, así también la fe, si no tiene obras, es muerta. Mateo 25:1, las vírgenes insensatas que no tenían fe, que no tienen fe, vivían una vida de apariencia, de engaño y no se prepararon. Ahora, ¿usted está preparado? ¿Usted vive una vida de apariencia cristiana? Debemos de analizarnos. Hechos capítulo, creo que es 5. 51 o 5, no lo apunté bien. Pero todas estas, todos unánimes, estaban de continuamente en oración con todos los creyentes. Continuamente en oración con todos los creyentes. Daniel 9:3. Y volví mi rostro a Dios, el Señor, buscándole en ayuno y oración y ruego en ayuno, cilicio y ceniza. Debemos volvernos a Dios en ayuno y oración. El pueblo se ha descuidado en esas áreas espirituales. Hechos 13:2, ministrando estos al Señor y ayunando, dijo el Espíritu Santo, apartaos a Bernabé y a Saulo para la obra que yo os he llamado. El pueblo ha dejado de oír el Espíritu Santo. Es eso lo que muchos ya no son. Llamados por el Espíritu Santo, son llamados por hombres. Desde que se pusieron los institutos bíblicos, los colegios bíblicos, se pusieron con un fin de preparar aquellos que habrían de ejercer un ministerio. Y eso fue adecuado, fue ideal para que creyeran, para que se edificaran. Pero el enemigo fue astuto y trajo mucho discipulado de hombre, y fueron graduados por hombres, con títulos, con seminarios, similar. El enemigo es muy astuto en esos aspectos, y muchos hoy en día, solo por pagar una cuota, recibes un título y ya están predicando. Pero no son pasados por un proceso. No son llamados del cielo, son gente que tiene comezón de oír. Y hoy vemos predicaciones fuera de los conceptos bíblicos, fuera de lo que es el llamado ministerial, fuera de llamar a los creyentes al arrepentimiento genuino. Es por eso, si usted escucha mensajes tibios fuera del orden bíblico, su vida no va a ser edificada. Tenemos que volver a la palabra. Por eso te estoy compartiendo todas estas citas bíblicas, para que en alguna área el Espíritu Santo te hable. Cuando termine la transmisión, quedará ahí. Si no apuntaste alguna cita, puedes volverla a mirar y allí estarán. Juan 16:13-15. Pero cuando venga el Espíritu de verdad, Él os guiará a toda verdad. El Espíritu de verdad es el que necesitamos cuando venga nuestras vidas. Pero si el Espíritu Santo ha sido constrictado, Él se aparta como se apartó en Sansón y lo dejó solo en sus conceptos. Se aparta como se apartó en Saúl. Y eso tenemos que entenderlo. Por eso mucho pueblo se ha vuelto a fábulas, a mitos. No importa si usted es evangélico, si es apostólico, si es pentecostés. Al diablo no le interesa lo que usted diga. Al diablo no le interesa. A Dios le interesa su vida, la calidad que usted le entrega a Dios en espíritu, alma y cuerpo. Eso es lo que debemos de interesarnos, no en fábulas religiosas. Las corrientes distorsionadas, los que le quitan a la palabra. Es terrible la condición hoy en día. Por eso dice, muchos serán engañados, si fuese posible, hasta los escogidos de Dios. Cristo dijo, vendrán falsos profetas, falsos maestros, y a muchos engañarán. Que no sea usted el engañado, vuélvase a la palabra. Juan 15:20, acordaos de la palabra que yo os dije. Un siervo no es mayor que su señor. Si me persiguieron a mí, dijo Cristo Jesús, también os perseguirán a vosotros. Si guardan la palabra también la palabra, otros la oirán. Hoy muchos no quieren compromiso porque no quieren ser juzgados, no quieren ser criticados, no quieren ser señalados. Pero esa es la cruz de Cristo. Esa es la cruz de Cristo. Y todavía no entramos en los tiempos peligrosos. Estamos apenas. Si no alcanzamos a...

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4: Cortado y desarraigado. Sobre aviso, no hay engaño. ¿Habrá fruto en nuestras vidas cuando Cristo venga? ¿Seremos aprobados? ¿Estaremos realmente listos para irnos con Cristo? ¿Habremos cumplido la encomienda? ¿Nos dirá bien, buen siervo, en lo poco fuiste fiel, en lo mucho te pondré? ¿O nos dirá apartados de mí, hacedores de maldad? Qué terrible condición. O que nos diga, no te conozco. Por eso el apóstol Pablo en este capítulo 4, le aconsejo que lea Hebreos del capítulo 3, 7 hasta el 19. Y del capítulo 4, en los primeros versículos, a todo el capítulo 4, para que usted entienda más, porque el tiempo ya se nos ha acabado en esta hermosa programación. Pero le aconsejo que lo lea para que usted conlleve la riqueza de esta enseñanza. Lea, lea la palabra. Dios le va a hablar ahí en lo que no leímos. Dios le va a hablar. Temamos. Esto era lo que les decía, tener miedo a perder la salvación. Tener miedo a que eso pueda suceder. Por eso nosotros tenemos que lograrlo, pero tenemos que analizarlo. Y en esta manera es tener el cuidado y la expectativa de que algo malo puede pasar, pero si nos descuidamos, pero si no nos descuidamos, entonces nosotros tendremos ese fruto que Dios demanda en nuestras vidas, en nuestros corazones. Es por eso que usted debe de seguir adelante, debe de seguir adelante. Ahora, no viva una vida de miedo, no viva una vida de temor o de esa manera que perturbe su vida. No, no, tampoco eso, sino que podamos nosotros tener más cuidado. Y usted debe de pensar, ¿qué pasa si yo me quedo? ¿Seré sometido en la gran tribulación? ¿Seré perseguido por el anticristo para marcar a los que quedaron aquí en la tierra? Eso es miedo, eso es tener nosotros precaución de que no suceda. Por eso, toda enseñanza, yo le aconsejo que escuche en las redes o que escuche en cualquier lugar de su pastor o en la iglesia donde se congregue, sea pasada por las Sagradas Escrituras. Sea pasada por las Sagradas Escrituras. En este mes que viene, si Dios nos permite, vamos a estar analizando cuatro temas muy importantes sobre la idolatría dentro del pueblo de Dios en estos tiempos, que son tradiciones, que son paganismos, que son culturas y es modernismo. Y si usted está envuelto en esas áreas, es que tenemos que salir de ahí para poder vivir conforme a la palabra. Dios bendiga tu vida. Gracias a los que estuvieron conectados en YouTube, en Facebook y en este programa radial. Dios siga bendiciendo las almas que están allá en las cárceles. Seguimos orando por cada uno de ustedes. Traeremos otros temas, especialmente también para ustedes que no son salvos, pero hoy Dios quiere hablar a la iglesia para que la iglesia vuelva a la comunión con Él. Dios les bendiga. Bendiciones.

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Santiago capítulo 1, verso 12. Bienaventurado el hombre que persevera bajo la prueba, porque una vez que ha sido aprobado, recibirá la corona de la vida que el Señor ha prometido a los que lo aman. Santiago capítulo 1, verso 12. 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
2: Romanos 6:23. Porque la paga del pecado es muerte, mas la dádiva de Dios es vida eterna en Cristo Jesús, Señor nuestro. Romanos 6:23.

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nosotros, sus hijos, aquellos que le amamos, para él poder ver nuestra fidelidad. A ver si en ese silencio también le vamos a adorar.

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Si tienes tiempo para Dios, mira hacia arriba. No te entretengas en lo que dice la vida. Habla menos por el celular, habla del Mesías. Deja de navegar en la internet día tras día. Mira menos la televisión.

estás, deja de perder tu tiempo en filosofías. Apaga la computadora y lee la Biblia, porque solamente buscas a Jesús.

el Señor dice, es una noche de pacto. Es una noche para renovar tu pacto de amor con Él. Vamos, levanta tus manos. Yo no sé cuántas circunstancias, adversidades han venido para hacerte tirar la toalla, dejar de seguir al que tanto te ama. Pero esta canción habla de un pacto de servirle. Pero es una respuesta de lo que hizo. Nosotros lo amamos porque Él nos amó primero. Y esta canción es una respuesta de amor, de gente que lo necesita, de gente que está dispuesta a tomar una decisión firme. Yo no sé qué cosa te apagó, yo no sé qué situación vino en tu contra para distraerte. El salmista David dijo: bendice alma mía Jehová y bendiga mi ser su santo nombre. Y no te olvides de su beneficio, porque a veces nos olvidamos. Por eso esta noche es para recordar lo que Él hizo por nosotros.

0: Jesús, Jesús. No encuentro las palabras.
1: Diga, todo lo que viene de parte de Dios para mi vida no se detiene. Tampoco se adelanta, sino que llega justo a tiempo. En el tiempo de Dios, todas las cosas son perfectas.

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Hebreos capítulo 4, verso 16. Así que acerquémonos confiadamente al trono de la gracia para recibir misericordia y hallar la gracia que nos ayude en el momento que más la necesitemos. Hebreos capítulo 4, verso 16.

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abrigo del Altísimo. Morará bajo la sombra del Omnipotente. Diré yo a Jehová, esperanza mía y castillo mío, mi Dios, en quien confiaré. Él me librará del lazo del cazador, de la peste destructora. Con sus plumas me cubrirá y debajo de sus alas

Mensaje de Jesús. ¿Por qué te confundes y te agitas ante los problemas de la vida? Déjame el cuidado de tus cosas y todo te irá mejor. Cuando te abandones en mí, todo se resolverá con tranquilidad según mis designios. No te desesperes. No me dirijas una oración agitada como si quisieras exigirme el cumplimiento de tus deseos. Cierra los ojos del alma y dime con calma: Jesús, yo confío en ti. Evita las preocupaciones angustiosas y los pensamientos sobre lo que puede suceder después. No estropees mis planes queriéndome imponer tus ideas. Déjame ser Dios y actuar con libertad. Abandónate confiadamente en mí, reposa en mí y deja en mis manos tu futuro. Dime frecuentemente: Jesús, yo confío en ti. Lo que más daño te hace es tu razonamiento, tus propias ideas y querer resolver las cosas a tu manera. Cuando me dices: Jesús, yo confío en ti, no seas como el paciente que le pide al médico que lo cure, pero le sugiere el modo de hacerlo. Déjate llevar en mis brazos divinos. No tengas miedo. Yo te amo. Si crees que las cosas se empeoran o se complican a pesar de tu oración, sigue confiando. Cierra los ojos del alma y confía. Continúa diciéndome a toda hora: Jesús, yo confío en ti. Necesito las manos libres para poder obrar. No te ates con tus preocupaciones inútiles. Satanás quiere eso: agitarte, angustiarte, quitarte la paz. Confía solo en mí, abandónate a mí. Yo hago los milagros en la proporción del abandono y confianza que tienes en mí. Así que no te preocupes, echa en mí todas tus angustias y duerme tranquilo. Dime siempre: Jesús, yo confío en ti, y verás grandes milagros. Te lo prometo por mi amor.

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las cosas visibles e invisibles, sean tronos, sean dominios, sean potestades, todo.

En 1 Corintios capítulo 12, versos 4 a 7, nos dice, ahora bien, hay diversidad de dones, pero el Espíritu es el mismo. Y hay diversidad de ministerios, pero el Señor es el mismo. Y hay diversidad de operaciones, pero Dios, que hace todas las cosas en todos, es el mismo. Pero a cada uno le es dada la manifestación del Espíritu para provecho. No es nada nuevo que las personas se comparen con los demás según lo que perciben como su valor. ¿Son los médicos más importantes que los mecánicos de carros? ¿Son los abogados más importantes que los plomeros? No sé si ustedes, pero cuando el zinc está atascado, no quiero llamar a un abogado. La gente de Corintio no estaba hablando de doctores o plomeros, sino un tipo diferente de jerarquía. Hablaban de dones espirituales que querían dones de sanidad o la capacidad de realizar milagros. Pero la realidad es la misma. Pablo nos está haciendo saber que todos tenemos dones y lo importante no es cómo vemos estos dones, sino que también los usamos. ¿Piensas mucho en tus propios dones? ¿Eres bueno para escuchar? ¿Te gusta trabajar con tus manos o te gusta trabajar con los niños? ¿Tienes una facilidad para idiomas o te gusta dibujar? Todos estos son dones y se les ha dado para que los usen al servicio de los demás. El desafío para cada uno de nosotros es tomarnos el tiempo para descubrir el don y la forma en que Dios nos está llamando a ti y a mí para usarlo.

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Proverbios capítulo 3, verso 1 a 14, Reina Valera actualizada. Hijo mío, no te olvides de mi instrucción, y guarde tu corazón mis mandamientos, porque abundancia de días y años de vida y bienestar te aumentarán. No se aparten de ti la misericordia y la verdad. Átalas a tu cuello. Escríbelas en las tablas de tu corazón. Y hallarás gracia y buena opinión ante los ojos de Dios y de los hombres. Confía en el Señor con todo tu corazón y no te apoyes en tu propia inteligencia. Reconócelo en todos tus caminos y Él enderecerá tus sendas. No seas sabio en tu propia opinión. Teme al Señor y apártate del mal, porque será medicina para tu carne y refrigerio para tus huesos. Honra al Señor con tus riquezas y con las primicias de todos tus frutos. Así tus graneros estarán llenos con abundancia y tus lagares rebosarán de vino nuevo. No deseches, hijo mío, la disciplina del Señor, ni te resientas por su reprensión, porque el Señor disciplina al que ama, como el padre al hijo a quien quiere. Bienaventurado el hombre que haya sabiduría y el que obtiene entendimiento, porque su provecho es mayor que el de la plata y su resultado es mejor que el oro fino. Proverbios capítulo 3, verso 1 a 14, Reina Valera actualizada.

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3: Sobre las obras de misericordia. Mateo 6, 1 al 4. Guárdense de hacer su justicia delante de los hombres para ser vistos por ellos. De lo contrario, no tendrán recompensa de su Padre que está en los cielos. Cuando, pues, hagas obras de misericordia, no hagas tocar trompeta delante de ti, como hacen los hipócritas en las sinagogas y en las calles, para ser honrados por los hombres. De cierto les digo que ellos ya tienen su recompensa, pero cuando tú hagas obras de misericordia, no sepa tu izquierda lo que hace tu derecha, de modo que tus obras de misericordia sean en secreto, y tu Padre que ve en secreto te recompensará en público. Mateo 6, 1 al 4.

una mejor comprensión de Jesucristo. Mas creced en la gracia y conocimiento de nuestro Señor y Salvador Jesucristo. Segunda de Pedro 3:18. Creced en la gracia. No solo en una gracia, sino en toda gracia. Creced en la fe, que es la gracia fundamental. Creced en las promesas más firmemente de lo que habéis hecho hasta ahora. Que la fe crezca en plenitud, en constancia y en candor. Creced también en amor. Pedid que vuestro amor sea más amplio, más intenso y más práctico, que influya en cada pensamiento, palabra y obra. Creced asimismo en humildad. Procurad estar humillados y conocer más vuestra propia nulidad. A medida que crecéis hacia abajo en humildad, procurad de crecer también hacia arriba, aproximándoos más a Dios en oración y teniendo más íntima comunión con Jesús. Que el Espíritu Santo nos permita crecer en el conocimiento de nuestro Señor y Salvador. El que no crece en el conocimiento de Jesús rehúsa ser bendecido. Conocerle es vida eterna. Progresar en el conocimiento es crecer en felicidad. El que no ansía conocer más de Cristo, aún no conoce nada de Él. Cualquiera que haya bebido de este vino, ansía beber más, pues aunque Cristo satisface, es esa una satisfacción en la cual el apetito no se sacia, sino más bien se estimula. Si tú conoces el amor de Jesús, entonces como el siervo brama por las corrientes de las aguas, tú bramarás por más profundos tragos de su amor. Si no deseas conocerle mejor, entonces no lo amas, pues el amor siempre exclama, cerca, más cerca. La ausencia de Cristo es infierno, pero la presencia de Cristo es cielo. No descanses satisfecho sin un creciente conocimiento de Jesús. Busca de conocerlo más en su naturaleza divina, en su humildad, en su obra, en su muerte, en su resurrección, en su gloriosa intercesión y en su futuro advenimiento como Rey. Permanece mucho cerca de la cruz e investiga el misterio de las heridas del Señor. Un aumento de amor hacia Jesús y una mejor comprensión de su amor para con nosotros es una de las mejores pruebas del crecimiento en la gracia. Ayúdanos, Dios, a que nuestra sed de ti sea permanente, que en el caminar diario de nuestra vida, en cada momento, haya un respiro, haya un momento de reflexión y decir, Señor, tú estás aquí. Ayúdame a conocerte más. Quiero beber de ti. Comer el pan de vida que es Cristo, llenarme de ti, llenarme de tu Espíritu Santo, para orar conforme al propósito, a que guíes mi corazón a rectitud, a pensamientos de bien y de integridad, haciendo lo bueno, haciendo lo recto. Porque me haces consciente de tu presencia en mi vida a cada paso. Que hoy, más que antes, me muestres que estás aquí en mí y yo en ti para glorificar tu nombre. Te lo pido en el nombre de Jesús. Amén.

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1: Tú eres mi mejor amigo.
2: Primera de Pedro, capítulo 2, verso 10. Antes no tenían intimidad como pueblo, ahora son pueblo de Dios. Antes no recibieron misericordia, ahora han recibido la misericordia de Dios. Primera de Pedro, capítulo 2, verso 10.
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Proverbios capítulo 2. Reina Valera actualizada. Hijo mío, si aceptas mis palabras y atesoras mis mandamientos dentro de ti, si prestas oído a la sabiduría, inclinas tu corazón al entendimiento. Si invocas a la inteligencia y al entendimiento, llamas a gritos. Si como a la plata la buscas y la rebuscas, como a tesoros escondidos, entonces entenderás el temor del Señor y hallarás el conocimiento de Dios. Porque el Señor da la sabiduría, y de su boca provienen el conocimiento y el entendimiento. Él atesora eficiente sabiduría para los rectos. Es el escudo de los que caminan en integridad. Preserva las sendas del juicio y guarda el camino de sus piadosos. Entonces entenderás la justicia, el derecho y la equidad, todo buen camino, cuando la sabiduría entre en tu corazón y el conocimiento sea agradable a tu alma. Te guardará la sana iniciativa y preservará el entendimiento. Te librará del mal camino de los hombres que hablan perversidades, que abandonan las sendas derechas para andar en caminos tenebrosos, que se alegran haciendo el mal y que se gozan en las perversidades del mal, cuyos senderos son torcidos y perversos sus caminos. Te librará de la mujer ajena, de la extraña que halaga con sus palabras, que abandona al compañero de su juventud y se olvida del pacto de su Dios. Ciertamente su casa se hunde hacia la muerte y sus sendas hacia los muertos. Todos los que con ella tengan relaciones no volverán ni lograrán alcanzar los senderos de la vida. Hará que andes por el camino de los buenos y guardes las sendas de los justos, porque los rectos habitarán la tierra y los íntegros permanecerán en ella. Pero los impíos serán exterminados de la tierra y los traicioneros serán desarraigados de ella. Proverbios capítulo 2. Reina Valera actualizada.

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4: Largura de días está en su mano derecha, y en su izquierda riquezas y honra. Sus caminos son caminos deleitosos y todas sus verdades paz. Ella es árbol de vida a los que de ella echan mano, y bienaventurados son los que la retienen. Jehová con sabiduría fundó la tierra, afirmó los cielos con inteligencia. Con su ciencia los abismos fueron divididos, y destilan rocío los cielos. Proverbios capítulo 3, versos 13 a 20. 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

0: 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La Gran Comisión, Mateo, capítulo 28, versículos 16 a 20. Pero los 11 discípulos se fueron a Galilea, al monte donde Jesús les había ordenado. Y cuando le vieron, le adoraron, pero algunos dudaban. Y Jesús se acercó, les habló diciendo, «Toda potestad me es dada en el cielo y en la tierra. Por tanto, id y hacer discípulos a todas las naciones, bautizándolos en el nombre del Padre y del Hijo y del Espíritu Santo, enseñándoles que guarden todas las cosas que os he mandado. Y aquí yo estoy con vosotros todos los días, hasta el fin del mundo. Amén».
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Hebreos 11:1. Es pues la fe, la certeza de lo que se espera, la convicción de lo que no se ve. Hebreos 11:1.

Venid a mí todos los que estéis trabajados y cargados, y yo os haré descansar. Llevad mi yugo sobre vosotros y aprended de mí, que soy manso y humilde de corazón, y hallaréis descanso para vuestras almas, porque mi yugo es fácil y ligera mi carga.

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Anoche tuve un sueño. Soñé que caminaba por la playa junto al Señor. Y a través del cielo pasaban escenas de mi vida. Por cada escena que pasaba, percibí que quedaban dos pares de pisadas en la arena. Dos huellas. Unas eran las mías y las otras del Señor. Cuando la última escena pasó delante nuestro, miré hacia atrás, hacia las huellas en la arena, y noté que muchas veces en el camino de mi vida había un solo par de huellas en la arena. Noté también que esto sucedía en los momentos más difíciles de mi vida. Esto me perturbó y entonces pregunté al Señor: Señor, tú me dijiste que cuando yo decidiera seguirte, tú andarías conmigo a lo largo de todo el camino. Pero he notado que durante los peores momentos de mi vida, se divisan en la arena solo un par de huellas. No comprendo por qué me abandonaste en las horas que más te necesitaba. Entonces, Él, clavando en mí su dulce mirada, me contestó: Hijo querido, yo siempre te he amado y jamás te dejaría en los momentos más difíciles. Cuando viste en la arena un solo par de huellas, fue justamente allí donde yo te llevaba en mis brazos.

Salmo 104. Bendice, alma mía, a Jehová. Jehová, Dios mío, mucho te has engrandecido. Te has vestido de gloria y de magnificencia. El que se cubre de luz como de vestidura, que extiende los cielos como una cortina, que establece sus aposentos entre las aguas, el que pone las nubes por su carroza, el que anda sobre las alas del viento, el que hace los vientos sus mensajeros y las flamas de fuego sus ministros. Él fundó la tierra sobre sus cimientos, no será jamás removida. Con el abismo, como con vestido, la cubriste. Sobre los montes estaban las aguas. A tu reprensión huyeron. Al sonido de tu trueno se apresuraron. Subieron los montes, descendieron los valles, al lugar que tú les fundaste. Le pusiste término, el cual no traspasarán, ni volverán a cubrir la tierra. Tú eres el que envía las fuentes por los arroyos. Van entre los montes, dan de beber a todas las bestias del campo, mitigan su sed los asnos monteses. A sus orillas habitan las aves del cielo, cantan entre las ramas. Él riega los montes desde sus aposentos, del fruto de sus obras se sacia la tierra. Él hace producir el heno para las bestias y la hierba para el servicio del hombre, sacando el pan de la tierra y el vino que alegra el corazón del hombre, el aceite que hace brillar el rostro y el pan que sustenta la vida del hombre. Se llenan de savia los árboles de Jehová, los cedros del Líbano que él plantó, allí anidan las aves. En las hayas hace su casa la cigüeña, los montes altos para las cabras monteses, las peñas madrigueras para los conejos. Hizo la luna para los tiempos, el sol conoce su ocaso. Pones las tinieblas y es la noche. En ella corretean todas las bestias de la selva. Los leoncillos rugen tras la presa y para buscar de Dios su comida. Sale el sol, se recogen y se echan en sus cuevas. Sale el hombre a su labor y su labranza hasta la tarde.

0: cuán innumerables son tus obras, oh Jehová. Hiciste todas ellas con sabiduría. La tierra está llena de tus beneficios. He allí el grande y el anchuroso mar, en donde se mueven seres innumerables, seres pequeños y grandes. Allí andan las naves. Allí está Leviatán, que hiciste para que juguese en él. Todos ellos esperan en ti, para que les des comida a su tiempo. Les das, recogen, abres tu mano, se sacian de bien. Escondes tu rostro, se turban. Les quitas el hálito, dejan de ser, y vuelven a polvo. Envías tu espíritu, son creados, y renuevas la faz de la tierra. Sea la gloria de Jehová para siempre. Alégrese Jehová en sus obras. Él mira la tierra y ella tiembla. Toca los montes y humean. A Jehová cantaré en mi vida, y mi Dios cantaré salmos mientras viva. Dulce será mi meditación en él. Yo me regocijaré en Jehová. Sean consumidos de la tierra los pecadores, y los impíos dejan de ser. Bendice, alma mía, a Jehová. Aleluya.
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Juan capítulo 4, versos 43 a 54. Jesús sana al hijo de un noble. Dos días después salió de ahí y fue a Galilea, porque Jesús mismo dio testimonio de que el profeta no tiene honra en su propia tierra. Cuando vino a Galilea, los galileos le recibieron, habiendo visto todas las cosas que había hecho en Jerusalén en la fiesta, porque también ellos habían ido a la fiesta. Vino pues Jesús otra vez a Caná de Galilea, donde había convertido el agua en vino. Y había en Capernaum un oficial del rey, cuyo hijo estaba enfermo. Este, cuando oyó que Jesús había llegado de Judea a Galilea, vino a él y le rogó que descendiese y sane a su hijo, que estaba a punto de morir. Entonces Jesús le dijo: si no viereis señales y prodigios, no creeréis. El oficial del rey le dijo: Señor, desciende antes que mi hijo muera. Jesús le dijo: ve, tu hijo vive. Y el hombre creyó la palabra que Jesús le dijo y se fue. Cuando ya él descendía, sus siervos salieron a recibirle y le dieron nuevas, diciendo: tu hijo vive. Entonces él les preguntó a qué hora había comenzado a estar mejor. Y le dijeron: ayer a las 7 le dejó la fiebre. El padre entonces entendió que aquella era la hora en que Jesús le había dicho: tu hijo vive, y creyó él con toda su casa. Esta segunda señal hizo Jesús cuando fue de Judea a Galilea. Juan capítulo 4, versos 43 a 54. Jesús sana al hijo de un noble. 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

Romanos capítulo 4, versos 21 y 22. Abraham estaba plenamente convencido de que Dios es poderoso para cumplir todo lo que le promete. Y, debido a su fe, Dios lo consideró justo. Romanos capítulo 4, versos 21 y 22.

0: una mejor comprensión de Jesucristo. Mas creced en la gracia y conocimiento de nuestro Señor y Salvador Jesucristo. Segunda de Pedro 3:18. Creced en la gracia. No solo en una gracia, sino en toda gracia. Creced en la fe, que es la gracia fundamental. Creced en las promesas más firmemente de lo que habéis hecho hasta ahora. Que la fe crezca en plenitud, en constancia y en candor. Creced también en amor. Pedid que vuestro amor sea más amplio, más intenso y más práctico, que influya en cada pensamiento, palabra y obra. Creced asimismo en humildad. Procurad estar humillados y conocer más vuestra propia nulidad. A medida que crecéis hacia abajo en humildad, procurad de crecer también hacia arriba, aproximándoos más a Dios en oración y teniendo más íntima comunión con Jesús. Que el Espíritu Santo nos permita crecer en el conocimiento de nuestro Señor y Salvador. El que no crece en el conocimiento de Jesús rehúsa ser bendecido. Conocerle es vida eterna. Progresar en el conocimiento es crecer en felicidad. El que no ansía conocer más de Cristo, aún no conoce nada de Él. Cualquiera que haya bebido de este vino, ansía beber más, pues aunque Cristo satisface, es esa una satisfacción en la cual el apetito no se sacia, sino más bien se estimula. Si tú conoces el amor de Jesús, entonces como el siervo brama por las corrientes de las aguas, tú bramarás por más profundos tragos de su amor. Si no deseas conocerle mejor, entonces no lo amas, pues el amor siempre exclama, cerca, más cerca. La ausencia de Cristo es infierno, pero la presencia de Cristo es cielo. No descanses satisfecho sin un creciente conocimiento de Jesús. Busca de conocerlo más en su naturaleza divina, en su humildad, en su obra, en su muerte, en su resurrección, en su gloriosa intercesión y en su futuro advenimiento como Rey. Permanece mucho cerca de la cruz e investiga el misterio de las heridas del Señor. Un aumento de amor hacia Jesús y una mejor comprensión de su amor para con nosotros es una de las mejores pruebas del crecimiento en la gracia. Ayúdanos, Dios, a que nuestra sed de ti sea permanente, que en el caminar diario de nuestra vida, en cada momento, haya un respiro, haya un momento de reflexión y decir, Señor, tú estás aquí. Ayúdame a conocerte más. Quiero beber de ti. Comer el pan de vida que es Cristo, llenarme de ti, llenarme de tu Espíritu Santo, para orar conforme al propósito, a que guíes mi corazón a rectitud, a pensamientos de bien y de integridad, haciendo lo bueno, haciendo lo recto. Porque me haces consciente de tu presencia en mi vida a cada paso. Que hoy, más que antes, me muestres que estás aquí en mí y yo en ti para glorificar tu nombre. Te lo pido en el nombre de Jesús. Amén.
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Salmos 82. Dios está en la reunión de los dioses. En medio de los dioses juzga. ¿Hasta cuándo juzgaréis injustamente y aceptaréis las personas de los impíos? Defended al débil y al huérfano. Haced justicia al afligido y al menesteroso. Librad al afligido y al necesitado. Libradlo del mano de los impíos. No saben, no entienden. Andan en tinieblas. Tiemblan todos los cimientos de la tierra. Yo dije, vosotros sois dioses, y todos vosotros hijos del Altísimo. Pero como hombres moriréis, y como cualquiera de los príncipes caeréis. Levántate, oh Dios, juzga la tierra, porque tú herederás todas las naciones. Salmos 82. 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Hechos, capítulo 17, verso 27. Esto lo hizo Dios para que todos lo busquen, y aunque sea a tientas, lo encuentren. En verdad, Él no está lejos de ninguno de nosotros. Hechos, capítulo 17, verso 27.